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Y decláralo fuerte. 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

Hay padres en esta noche con una sonrisa dibujada, pero con el alma hecha pedazos, porque sus hijos salieron de casa y la calle les cambió el corazón. 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Otros andan entre vicios, amistades y oscuridad. 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

Muy buenos días, mi gente. Sean todos bendecidos. Este es para ti el 106.1 Renacer. Tempranito en la mañana comandando tu radio con la bella y hermosa bendición de Dios para ti. Para mí, Sandy te acompaña.

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Yo entregué a mi hijo por gente amada. Y quiero que sepas que tu valor no está en las obras que puedas hacer, sino en tu lugar en mi familia. Tú no lo mereces.

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Te recuerdo, mi gente, que a las 8:30 el tremendo programa en Victoria con el pastor Gaby González. 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

0: Muchas bendiciones, queridos amigos y hermanos. Soy tu amigo el pastor Gaby González, pastor del movimiento Cielos Abiertos en el pueblo de Hormigueros, y hoy estamos muy contentos de que estemos conectados a través de Renacer 106.1 FM. Hoy domingo estamos en vivo, son las 8:31 minutos de la hermosa mañana del Señor. Así que hoy es el día que el Señor ha preparado para nosotros. Nos alegraremos y nos gozaremos en Él. Así que hoy es día de adorar, hoy es día de exaltar su nombre, hoy es día de contarle a otros lo bueno que Dios ha sido contigo. Hoy es día de juntos unirnos como iglesia para poder adorarle, para poder orar, para levantar nuestras manos, para poder rendirle al Señor toda nuestra vida. Así que hoy no es día de quedarse en la casa. Hoy es día de visitar e ir a la casa del Señor. Hoy es día de salir corriendo a la presencia del Señor, la presencia de Dios que cambia y transforma nuestras vidas. Así que hoy, si llevas tiempo que no estás yendo a la iglesia, si has sentido en tu corazón que necesitas volver otra vez a la casa del Señor, te invitamos a nuestra iglesia hoy a las 10:30 de la mañana en nuestra iglesia, el Movimiento Cielos Abiertos. Movimiento Cielos Abiertos en el pueblo de Hormigueros, así que no te quedes en tu casa. Hay palabra de Dios para tu vida, hay palabra de Dios para tu familia, así que hoy es un día especial, hoy es un día de bendición, hoy es un día donde los cielos se abren, ¿verdad?, a favor tuyo. Así que te esperamos hoy a las 10:30 de la mañana en nuestra iglesia, el Movimiento Cielos Abiertos. Saludamos a todos los que se conectan, a todos los hermanos que se conectan a través de las redes sociales, a través de Renacer 106.1 FM, también en las páginas de nuestra iglesia, el Movimiento Cielos Abiertos, también conectados ahí. Así que envíenos los saludos, envíen sus peticiones de oración y, muy importante, que puedan compartir con otros este mensaje especial en sus redes sociales para que más y más personas puedan conectarse y puedan recibir las buenas noticias. Así que te dejo un mensaje importante de nuestra iglesia, una invitación especial para hoy, y en breve regresamos con la palabra del Señor para esta hora bajo el título Haciendo Vallado.
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0: Y leemos la palabra del Señor en el libro del profeta Ezequiel. El libro de Ezequiel, capítulo 22, verso 30. Ezequiel, capítulo 22, verso 30. Y la Biblia dice así: Y busqué entre ellos hombre que hiciese vallado y que se pusiese en la brecha delante de mí a favor de la tierra para que yo no la destruyese. Y no lo hallé. Gracias, Padre, por tu palabra que es la verdad, tu palabra, Señor, que es más cortante que toda espada de dos filos. Gracias por hablarnos a través de ella. Hoy estaremos compartiendo contigo una palabra bajo el título Haciendo Vallado. Y hay textos en la Biblia que estremecen el corazón. Textos que cuando los leemos parecen atravesarnos por dentro. Y para mí, este es uno de ellos. Porque dice algo Dios que nos debe hacer reflexionar. Dice, busqué. No dice que envió un ejército, no dice que buscó una estrategia, no dice que buscó recursos. Dice, busqué entre ellos hombre. En otras palabras, Dios estaba mirando, Dios estaba observando, Dios estaba examinando la condición espiritual de una nación. Y mientras observaba, estaba buscando a alguien. Alguien dispuesto a ponerse a la brecha. Alguien dispuesto a ser vallado. Alguien dispuesto a detener el avance de la destrucción. Alguien dispuesto a cargar una responsabilidad espiritual. Y lo más triste del texto no es que existiera brechas. Lo más triste es que Dios dice, y no lo hallé. Había gente, había sacerdotes, había líderes, había gobernantes, había multitudes, pero no había nadie dispuesto a ponerse en la brecha. Y cuando leo esto, inevitablemente me hago una pregunta. Si Dios estuviera buscando hoy a alguien que hiciera vallado, ¿nos encontraría a nosotros? Voy a repetir esto otra vez. Si Dios estuviera buscando hoy a alguien que hiciera vallado, ¿nos encontraría a nosotros? Porque vivimos en un tiempo donde existen también muchas brechas. Brechas en las familias, brechas en los matrimonios, brechas en la vida espiritual. Hay brechas en el carácter, brechas en los hogares, brechas en nuestra sociedad, brechas en nuestras iglesias. Y muchas veces el enemigo no entra porque la muralla desapareció por completo. Entra porque encontró una abertura. Entra porque encontró una grieta. Entra porque encontró un espacio sin vigilancia. Y ahí es donde aparece esta palabra, hacer vallado. En los tiempos antiguos, cuando una muralla sufría una ruptura, había hombres que literalmente se colocaban en la abertura para impedir que el enemigo avanzara hasta que la muralla pudiera ser reparada. Ellos se convertían en una barrera viva. Ellos detenían el avance del enemigo. Ellos protegían a los que estaban detrás. Y Dios toma esta imagen militar y la convierte en una enseñanza espiritual. Porque todavía hoy Dios sigue buscando hombres y mujeres que estén dispuestos a colocarse entre la destrucción y la restauración. Entre el juicio y la misericordia. Entre la desesperanza y la esperanza. Entre la ruina y la intervención divina. Y hoy quiero hablar sobre ese llamado. Porque quizás Dios ha permitido que escuches este mensaje para recordarte que no fuiste llamado solamente a recibir bendición. También fuiste llamado a ser parte de la restauración de otros. Para entender la fuerza de este mensaje, de este pasaje que leímos, debemos mirar el contexto. Ezequiel está profetizando durante uno de los momentos más oscuros de la historia de Judá. La nación se había apartado de Dios. La idolatría estaba por todas partes. Los líderes espirituales habían fallado. Los sacerdotes habían descuidado lo santo. Los gobernantes abusaban de su autoridad. La corrupción había penetrado todos los niveles de la sociedad. Y Dios comienza a describir la condición espiritual del pueblo. Capítulo tras capítulo muestra una nación espiritualmente quebrada. Y cuando Dios observa todo aquello, utiliza una imagen muy específica, la imagen de una muralla rota. Porque cuando una muralla está rota, la ciudad queda expuesta. La ciudad queda vulnerable, queda indefensa. Y eso exactamente es lo que estaba ocurriendo espiritualmente. Las defensas habían caído. Los principios habían sido abandonados. La obediencia había sido reemplazada por la conveniencia. Entonces Dios dice: busqué entre ellos hombre que hiciese vallado. Mira el corazón de Dios. Antes del juicio, buscó intercesión. Antes de la disciplina, buscó misericordia. Antes de permitir consecuencias, Dios buscó a alguien dispuesto a ponerse en medio. Y eso nos revela algo poderoso acerca de Dios. Dios siempre va a buscar restaurar antes que destruir. Dios siempre buscará salvar antes que juzgar. Dios siempre busca levantar antes que derribar. Y por eso era que Dios estaba buscando a alguien que hiciera vallado. Estás escuchando el programa En Victoria con el Pastor Gaby González. Gracias por hacer de este programa tu favorito todos los domingos. En este espacio de 8:30 a 9:00 de la mañana a través de Renacer 106.1 y también a través de las páginas de Renacer y las páginas del Movimiento Cielos Abiertos. A todos los que están conectados, enviando sus saludos, sus peticiones de oración a través de las redes sociales, queremos orar por usted, queremos orar por su familia. Y aquí surge una pregunta importante. ¿Qué significa realmente hacer vallado? ¿Qué características tiene una persona que se pone en la brecha? ¿Qué busca Dios en aquellos que quiere usar? Y en estos puntos que voy a compartirle, intento poder traer respuestas a través de la palabra. Número uno, hacer vallado comienza cuando dejamos de ser indiferentes. Voy a leerlo otra vez, voy a repetirlo. Hacer vallado comienza cuando dejamos de ser indiferentes. Lo primero que me llama la atención es quien hace vallado no vive indiferente. La indiferencia es una de las armas favoritas del enemigo. Porque una persona indiferente ve el problema pero no hace nada. Ve el dolor pero no se involucra. Ve la necesidad pero sigue caminando. Y vivimos en un tiempo donde es fácil acostumbrarse al sufrimiento. Escuchamos noticias difíciles todos los días. Vemos familias destruidas. Vemos jóvenes perdidos. Vemos matrimonios que están luchando y si no tenemos cuidado, comenzamos a normalizar lo que debería quebrantar nuestro corazón. Pero los hombres y mujeres que hacen vallado son diferentes. Ellos sienten lo que otros ignoran. Les duele lo que otros no les importa. Lloran por cosas que otros consideran normales. Nehemías fue uno de esos hombres. Cuando escuchó acerca de Jerusalén, no dijo qué pena. El capítulo 1, verso 4 del libro de Nehemías. Nehemías, capítulo 1, verso 4, mire lo que dice. Cuando oí estas palabras, me senté y lloré e hice duelo por algunos días. Y ayuné y oré delante del Dios de los cielos. La ciudad estaba rota. Y primero se rompió el corazón de Nehemías. Porque antes de reconstruir murallas, Dios reconstruye corazones. Estás escuchando el programa En Victoria. Hoy te esperamos a las 10:30 de la mañana en nuestra iglesia, el Movimiento Cielos Abiertos. Así que si no tienes un lugar donde congregarte, te esperamos hoy a las 10:30 en nuestra iglesia. Punto número 2. Hacer vallado significa ponerse entre el peligro y aquello que amamos. Hacer vallado significa ponerse entre el peligro y aquellos que amamos. La frase ponerse la brecha es una frase de protección. Es la imagen de alguien que se coloca donde está el peligro para proteger a otros. Y eso es lo que hace un padre cuando ora por sus hijos. Eso es lo que hace una madre cuando intercede de madrugada. Eso es lo que hace un líder cuando carga a su congregación en oración. Eso es lo que hace un creyente cuando decide no quedarse con los brazos cruzados. Porque hacer vallado no es comodidad, es compromiso. Hacer vallado no es observar, es involucrarse. No es mirar desde lejos, es ponerse en medio. Alguien que pueda en esta mañana adorar el nombre del Señor. Porque el Señor está buscando alguien que se ponga en la brecha. Punto número 3, iglesia, hermano que me escuchas. Hacer vallado requiere intercesión. Punto número 3, hacer vallado requiere intercesión. Y la intercesión es una de las expresiones más poderosas del amor. Interceder significa presentarse delante de Dios a favor de otra persona. Es decir, Señor, aquí estoy por ellos. Moisés hizo vallado. Abraham hizo vallado por Sodoma. Samuel hizo vallado por Israel. Pablo hizo vallado por las iglesias. Y sobre todos ellos, Jesús hizo vallado por nosotros. Así que la intercesión es un amor expresado en oración. Voy a repetir esto otra vez. La intercesión es amor expresado en oración. Saludamos a todos los amigos que se conectan a través de las redes sociales. Gracias por siempre conectarse y compartirlo con otras personas. Si tienes la oportunidad, compártelo, dile a otros que hay buenas noticias del parte del Dios del cielo

cuando no ves resultados. Permanece cuando se cansa. Permanece cuando otros abandonan. Porque entiende que lo que está en juego es demasiado importante. Una persona que hace vallado significa que se quedará aún aquí, aún así cuando todos se van. Punto número 5 en esta mañana hermosa del Señor. Hacer vallado implica reparar brechas y no solamente señalarlas. Voy a repetir, esto es muy importante. Hacer vallado implica reparar brechas y no solamente señalarlas. Es fácil identificar problemas. Lo difícil es convertirse en parte de la solución. Hay personas que siempre encuentran defectos, pero Dios busca restauradores. Dios busca personas que construyan. Dios busca personas que ayuden. Dios busca personas que sanen, personas que unan. Y hacer vallado implica reparar brechas y no solamente señalarlas. Habrá alguien hoy que diga, yo quiero hacer vallado hoy por mi familia. Yo quiero hacer vallado hoy por mi iglesia. Yo quiero hacer vallado hoy por mi país. Habrá alguien hoy que pueda en esta mañana decir, yo me uno. En las redes sociales pueden escribirlo. Yo me uno. Yo hago vallado por mi familia. Yo hago vallado por mis hijos. Yo hago vallado por mi familia. Yo, por mi matrimonio. Yo hago vallado por mi pueblo. Yo hago vallado por mi iglesia. Alguien que pueda en esta mañana adorar el nombre del Señor. Punto número 6, hermanos que me escuchas. Jesús es el mayor ejemplo de alguien que hizo vallado. Toda esta enseñanza encuentra su máxima expresión en Cristo. Porque nosotros estábamos separados de Dios. Había una brecha imposible de cerrar. El pecado nos había alejado, pero Jesús se colocó en medio. Se puso entre nosotros y el juicio, entre nosotros y la condenación, entre nosotros y la muerte eterna, y mediante la cruz, Él cerró la brecha. En primera carta a Timoteo, capítulo 2, verso 5, mire lo que dice la palabra. Porque hay un solo Dios, y un solo mediador entre Dios y los hombres, Jesucristo hombre. Voy a repetirlo otra vez. Primera carta de Timoteo, capítulo 2, verso 5. Porque hay un solo Dios y un solo mediador entre Dios y los hombres, Jesucristo hombre. Jesús es el gran hacedor de vallado. Y ahora nos llama a ti y a mí, en esta mañana preciosa, a ser vallado. Necesitamos un ejército de gente que se ponga en la brecha. De gente que se ponga en la brecha por su iglesia, por su familia. Y que dice el texto, busqué hombre que hiciese vallado y no lo hallé. Pero en esta mañana, hombres y mujeres están respondiendo al llamado. Hoy, hombres y mujeres, Señor, aquí yo me pongo por la brecha. No voy a esperar que alguien lo haga. Yo me pondré por la brecha por la familia. Yo me pondré en la brecha por mi iglesia, por mi esposo, por mi esposa, por mis hijos, por mi familia. Yo me pongo en la brecha. Durante un incendio forestal en el oeste de los Estados Unidos, un grupo de bomberos trabajó durante horas creando una línea de contención. Su trabajo era sencillo, pero extremadamente difícil de realizar. Debían abrir una franja de terreno para impedir que el fuego avanzara. Mientras las llamas seguían acercándose, ellos permanecieron allí, sudando, cansados, arriesgando sus vidas. ¿Por qué? Porque entendían que si el fuego pasaba esa línea, muchas familias perderían sus hogares. Eso es hacer vallado. Es ponerse entre el peligro y aquellos que amamos. Es decir, mientras yo pueda orar, voy a orar. Mientras yo pueda creer, yo voy a creer. Mientras yo pueda interceder, yo voy a interceder. Hermano que me escuchas, Dios sigue buscando personas que hagan vallado. Dios sigue buscando personas que no sean indiferentes. Dios sigue buscando hombres y

0: mujeres que estén dispuestos a ponerse en la brecha. La pregunta de esta mañana es la siguiente: cuando Dios mire nuestra generación, ¿nos encontrará a nosotros disponibles? Cuando Dios mire buscando, ¿quién hiciera vallado? ¿Quién hiciera vallado? ¿Nos encontrará disponibles para ser vallado? Señor, aquí estoy. Úsanos para cerrar brechas. Úsanos para levantar muros. Úsanos para interceder. Úsanos para proteger aquello que tú amas. Pero no nos quedaremos indiferentes. No nos quedaremos indiferentes mientras vemos cómo el enemigo se ha levantado en contra de la familia. No nos quedaremos indiferentes como ocurre en situaciones y nosotros no podemos quedar con los brazos cruzados. Hoy nos ponemos en la brecha. Hoy hacemos vallado. Hoy oramos y clamamos. Hoy le decimos al Señor: Señor, estoy disponible. Estoy disponible para orar. Voy a orar e interceder. Voy a orar por mi hermano que tal vez en la iglesia lleva tiempo pasando luchas grandes y lo sabemos, pero no hemos hecho nada. Hoy nos ponemos en la brecha por ese hermano. Hoy nos ponemos en la brecha por nuestros hijos. ¿Habrá alguien hoy valiente que diga: yo me pongo en la brecha? Yo hago vallado. ¿Qué tal si oramos? ¿Qué tal si oramos? Y puedo hacer esta oración juntamente conmigo. Estás escuchando el programa En Victoria con el Pastor Gaby González. Gracias por siempre escuchar este programa en este espacio de 8:30 a 9 de la mañana a través de Renacer 106.1 FM y a través de las redes sociales. Puedes buscarlo bajo Movimiento Cielos Abiertos y también en la página oficial de Renacer, Renacer 106.1 FM. A los que están conectados, ayúdanos a llegar a más personas. Ayúdanos a llegar a más personas compartiendo este mensaje en tus redes sociales. Hoy te esperamos a las 10:30. Si no tienes un lugar donde congregarte, si no tienes un lugar donde poder adorar a Dios, hoy es mañana hermosa. Es donde podemos ir a la casa del Señor, donde nadie es extraño. Y podemos adorar el nombre del Señor. Te invitamos hoy a nuestra iglesia. Oremos al Señor. Repita conmigo esta oración de fe. Padre, gracias porque un día Cristo se puso en la brecha por nosotros. Hoy queremos responder a tu llamado. Levanta intercesores. Levanta restauradores. Levanta hombres y mujeres con corazones sensibles. Que no vivamos indiferentes. Que podamos ver las brechas y responder al llamado. Y que cuando tú busques a alguien que haga vallado, nos encuentres disponible. En el nombre de Jesús. En el nombre de Jesús. Amén, amén y amén. ¿Has escuchado el programa En Victoria con el Pastor Gaby González? Quiero invitarte hoy a nuestra iglesia a las 10:30 de la mañana. Estamos ubicados en la carretera 344, kilómetro 2, en carretera 9 en Hormigueros. Cuando usted si sabe dónde está ubicado el correo de Hormigueros, estamos en esa misma carretera. Usted pasa el correo de Hormigueros, más adelante va a encontrar la funeraria La Monserrate a su mano derecha y va a pasar la funeraria La Monserrate. Luego va a pasar la iglesia de Dios Pentecostal de Hormigueros Pueblo, que queda más adelante a mano izquierda. Y una vez usted pase la iglesia pentecostal, va a encontrarnos a mano izquierda en el kilómetro 2, un edificio de dos plantas pintado de azul. Si deseas que te enviemos el PIN para poder llegar a nuestra iglesia, escríbenos a través de esta transmisión de las redes sociales o a través del 787-849-3561. 787-849-3561 es el número que te conecta con el Movimiento Cielos Abiertos. También puedes escribirnos, si deseas escribirnos en algún momento, al P.O. 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Puedes llamarnos si no eres muy tecnológico, pero puedes llamarnos para poder darte indicaciones de cómo llegar a nuestra iglesia. Pero hoy no te quedes en tu casa. Hoy es día de adorar a Dios. Hoy es día de hacer vallado. Hoy es día de ponerse la brecha. Hoy es día de decirle: Señor, aquí estoy disponible. Aquí estoy disponible para ser vallado. 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

Así que mi gente, recuerda bien que este es para ti, 106.1 Renacer, domingo en la mañana, comandando tu radio con la gracia de Dios para ti, para mí. Sandy te acompaña.

Así que mi gente, como siempre, compartiendo contigo la mejor música en tu radio, esa linda, bella y hermosa música que siempre te lleva ante la presencia de Cristo. La tengo yo aquí para ti en el 106.1 Renacer.

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4: 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Así que mi gente, ahora le doy paso a una transmisión en directo directamente desde la iglesia Ciudad Refugio que pastorea el reverendo David Rusi en la ciudad de Cabo Rojo.
5: Digno eres tú, Señor, con tus ojitos cerrados.

tus ojitos cerrados, si puedes inclinar tu rostro delante del Padre. Y puedes ahí decirle con todo tu corazón cuánto tú lo amas, cuánto tú lo deseas, pero cuánto tú estás dispuesto a entregarte para Él. Cuando este cántico dice "no tengo más que darte", se refiere a que a veces nosotros como seres humanos andamos buscando qué más podemos hacer para darle a Dios. Mas lo que Él está buscando es solamente una vida que sea sacrificio vivo delante de Él, una vida que sea adoración todos los días. Él anda buscando adoradores, y un adorador es aquel que diariamente se entrega, es aquel que diariamente rinde su carácter, sus emociones, sus sentimientos, su espiritualidad. Un adorador es el que anda diciendo todos los días, "Señor, no te quiero fallar. Quiero hacer tu voluntad. Quiero agradar tu corazón. Quiero agradar tu corazón cuando me despierto en la mañana. Quiero agradar tu corazón cuando sirvo a mi familia, cuando sirvo en mi trabajo, cuando soy ese servidor, ese obrero que todo lo hace como para ti, Dios. Quiero ser ese adorador cuando amo a mi enemigo. Quiero sacrificar todo de mí, porque tú lo sacrificaste todo por mí. Hoy me quebranto, rompo mi alabastro

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0: Hermano, algo bien poderoso del tiempo de adoración. Usted nunca debe negociar su tiempo de adoración. Porque lo más grande que tú vas a hacer aquí hoy, para Dios, ni siquiera es escuchar la predicación. Cuando yo era un pequeño en la iglesia, los pastores decían, ahora viene la parte más importante, la predicación. No, la parte más grande de un culto es tu adoración al Señor. Nunca negocié con nada ni con nadie. ¿Cuánto puede

Amén. Hoy, primer domingo del mes. Primer domingo del mes, tenemos la comunión. Nos sentamos en la mesa y tenemos este tiempo de comunión. Dice la palabra que esto es un tiempo de examinación. Y dice la palabra que nunca debes tomar este tiempo ligero, de una forma liviana. Un tiempo de examinación, donde tú te examinas. No es para que no la tomes, tú te examinas para tomarla. Y decir, Señor, aquí estoy. Ahora dice la palabra que muchos duermen y se enferman entre nosotros porque no disciernen el cuerpo de Cristo. No está hablando del pancito, está hablando de la iglesia, porque en aquel entonces estaban en pleito y enojados y después comían como si nada. Y Dios decía, tú no estás discerniendo el cuerpo, que tú estás entendiendo la importancia que es. Y hoy nos examinamos. Examinamos nuestra vida, examinamos nuestro corazón, examinamos nuestra vida delante de la presencia del Señor. Decimos al Espíritu Santo hoy, examíname. Examíname, Señor. Si hay algo en mí que no te agrada, si hay algo en mí que tiene que mejorar, aquí estoy, Señor. Quiero alinearme a tu propósito. Amén. So, en esta mañana, si usted visita hoy y le sirves a Dios, que vayas a otra iglesia, no importa, usted puede sentarse en la mesa con nosotros y tomar la comunión. So, amén. Siga las directrices de los servidores y pueden ir pasando, amén, a tomar la comunión. Muy bien. Puede ir pasando, meta acá estamos.

0: tu cuerpo que fue partido. Gracias por tu sangre que fue derramada por el perdón de nuestros pecados. Gracias, Jesús. Gracias, Jesús. Hoy nos examinamos a la luz de tu palabra. Espíritu Santo, examinamos.
1: Si puede estar en pie, iglesia, póngase en pie y levante el pan al cielo. Y antes de hacer la declaración de la comunión, vamos a declarar nuestra declaración de fe hoy. Amén. Cuando lo tengamos listo, póngamelo ahí. Todos juntos vamos a hacer esta declaración. Una, dos y tres. Creo en Dios Padre Todopoderoso, Creador del cielo y de la tierra. Creo en Jesucristo, su único Hijo, nuestro Señor, que fue concebido por obra y gracia del Espíritu Santo. Nació de María siendo virgen, padeció bajo el poder de Poncio Pilato, fue crucificado, muerto y sepultado, descendió a los infiernos y al tercer día resucitó entre los muertos, subió a los cielos y está sentado a la derecha de Dios, Padre Todopoderoso. Desde allí ha de venir a juzgar a vivos y muertos. Ven, Señor Jesús. Levanta el pan al cielo. Padre, damos gracias, Señor, en esta poderosa mañana por el privilegio hoy de estar juntos como una sola iglesia, unidos en la fe, declarando que somos un solo cuerpo. Y también reconociendo hoy que por tu llaga fuimos nosotros curados. Todo el que está enfermo entre nosotros, Padre, enviamos la palabra de sanidad ahora mismo sobre Cándida, allá en el Rosario, Señor. Enviamos palabra de salud sobre todos los que están encamados, enfermos. Enviamos palabra de salud ahora mismo. Declaramos, Padre, que por tu llaga fuimos nosotros curados. Y cuando comamos de este pan, nos hacemos uno contigo. Y estamos comiendo sanidad y salud en el nombre de Jesús. Comamos del pan en el nombre de Jesús. Y dice la palabra: así mismo, después de haber cenado, tomó la copa y dijo: esta copa, diga conmigo, esta copa es el nuevo pacto. Diga conmigo, un nuevo comienzo. El nuevo pacto en tu sangre. Te damos gracias, Señor, porque es tu sangre que nos limpia, y vaya llama, nos limpia de todo pecado, nos santifica, cambia nuestro ADN espiritual al ADN del cielo, y te damos gracias. Tomemos de la copa en el nombre de Jesús. Gracias, Señor. Gracias, Señor.
2: Hay poder en la sangre.
1: Vamos, dígaselo.

0: una vez más, dígaselo, hay poder, dígalo, vamos.
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0: aleluya.
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0: Amén. Gracias, Señor. Gracias, Señor. En esta misma atmósfera vamos a levantar nuestras ofrendas al cielo, nuestros diezmos al Señor. ¿Cuántos saben que no damos por obligación, sino por revelación? Dios ama al dador alegre. Y le damos gracias a Dios en esta mañana por poder ofrendar y diezmar en su casa. Damos gracias, Señor, en esta poderosa día porque podemos ofrendar hoy, dándote gracias porque tú eres el Dios que provee. Hemos visto tu provisión en estos años. Y te damos la gloria y la honra por eso. Deja, ayúdanos a ser buenos administradores de los recursos que tú entregas al reino. Y te damos gracias en el nombre de Jesús. Amén. Traiga su ofrenda. Quiero cantar un corito. ¿Podemos cantar un corito? Con gozo, con alegría. Amén. Traiga su ofrenda con gozo, con alegría, como la sal.

amén, a nuestra visita con nosotros. Tenemos una, dos,

0: digamos su nombre, póngase en pie. Tenemos con nosotros Alexis Rodríguez y Norma González de Hormiguero. Dale un aplauso. Oye, Norma González es la hermana del pastor Heriberto. Dale un aplauso fuerte. Que nos hicimos familia durante el proceso de la pastora Nidia. Y de verdad que, como le dije ahorita, me hiciste el día hoy de poder verte aquí. De verdad, gracias a Dios por tu vida. Te bendigo. Tenemos amén también de Sabana Grande. Esteban, amén, y Germarí, ¿dónde están? ¿Dónde está de Sabana Grande? ¿Dónde están ellos? Dale un aplauso fuerte a esa familia ahí. Amén. Y tenemos a Yanira Ortiz de Mayagüez. Yanira, está Yanira. Dale un aplauso a Yanira. Amén. Y diga conmigo, ¿y ahora?
1: Ahora.
0: Diga conmigo ahora.
1: Ahora.
0: Diga conmigo ahora.
1: Ahora.
0: Le vamos a presentar el cheque.

aplauso fuerte al Señor. Amén. Puede tomar su asiento. Gracias siempre. Amén. Oye, estamos primer domingo del mes. Qué lindo poder tomar un momentito y reconocer a todo equipo de voluntarios de esta casa. Dar un aplauso fuerte al Señor, que hace un trabajo excelente, ministro de Dios. Amén. No voy a mencionar uno, no, algunos, porque después se me olvida. Son 38 ministerios que todas las semanas, todos los días están haciendo algo diferente, pero le damos la gracia a todo. Amén. Todo. Amén. Les bendigo en el nombre de Jesús y todo lo que hacen para el reino de Dios. Muy agradecido. Amén. Que yo sé que lo hacen, ¿verdad? Primero para Dios. Amén. Y número dos para el pueblo de Dios, que son ustedes. Amén. So, los bendigo. Cuando tú veas una persona sirviendo, veas una persona en la iglesia, deténlo, dale las gracias, bendícelo, declara bendición sobre su vida en el nombre de Jesús. Y ¿verdad? Vas a ver cómo Dios va a recompensarte por esa bendición de poder bendecir a un hijo y una hija de Dios. Amén. Bueno, mira, tenemos varios anuncios. Queremos que estén súper, mega, mega atentos. Amén. Empezamos, ¿verdad? Como siempre, dando el primer anuncio, que es que usted pueda buscar los anuncios. El anuncio de los anuncios. Amén. El anuncio de los anuncios. Ahí tú puedes saber todo lo que está ocurriendo en Ciudad Refugio de una forma u otra, de nuestros servicios, retiros, ministraciones. Ayer tuvimos un retiro poderoso, hermano. De verdad que los que estaban aquí son testigos de ver gente tocada por el poder de Dios, ministrada. Al final, el bautismo del Espíritu Santo, más de 50 hablaron en lengua por primera vez. Dale un aplauso fuerte al Señor. Amén. Algo espectacular aquí, de verdad que Dios trajo sanidad, liberación, y queremos decirle que más o menos en un mes y medio tenemos el segundo retiro, que es el mismo retiro, simplemente que lo damos dos veces antes de entrar en nuestro segundo nivel de discipulado. Amén. So, es importante que si usted no lo ha tomado todavía, que usted pueda tomar ese retiro, y ya en unas próximas semanas le vamos a dar el código donde usted se puede ir registrando. Amén. Rapidito, queremos recordarle nuestro servicio de oración todos los martes. Usted puede orar en cualquiera de las localidades. Amén. Hay oración, intercesión. Amén. Muy lindo, muy hermoso. Amén. No es predicación, no es un culto, es un tiempo donde se ora, donde se intercede, amén, y se presentan las peticiones. El miércoles tenemos el culto mañanero y para mí es un gozo. Póngase en pie, Pastor Marrero, póngase en pie, Pastor Marrero, dale un aplauso al Pastor Marrero, Pastor Marrero. Amén. Oye, si usted no ha ido a un culto mañanero, yo le recomiendo que vayas este próximo miércoles, porque el Pastor Marrero va a estar predicando la palabra. Dale un aplauso fuerte al Señor. Amén. Amén. Y de verdad que cada vez que yo me reúno con él, que hablamos, y en los mensajes que me envía, un hombre muy sabio y tiene una palabra poderosa de Dios. Amén. So, él va a estar ministrando este miércoles. Estamos poniendo predicadores, los que asisten al culto, ¿verdad? Tuvimos un grupo, amén, en la cual pusimos, ¿verdad?, que están dispuestos a predicar. Amén. Y el próximo que le tocó es el Pastor Marrero, y él va a estar ministrando este próximo miércoles. Solo le invitamos ahí en la Plaza de Cabo Rojo. Les recordamos que está abierto 24 horas. Amén. Anoche estuvimos allí un ratito. Amén. Hay música allí adorando. Puedes conectarte. Amén. Hay una bocina allí que usted se puede conectar si tiene Bluetooth también y quiere poner tu propia música. Amén. Actívate. Siempre hay algo que usted puede activarse y trabajar para el reino de Dios. Queremos recordarle que los jueves tenemos nuestros juveniles en la Plaza de Cabo Rojo, donde usted también puede participar, tus juveniles, amén, los que tienen de edad de 10 a 15 años, amén, usted puede, ¿verdad?, llevarlos allí. Y también los domingos en Mayagüez tenemos nuestros juveniles también, que se reúnen en la mañana a las 11. Amén. Esta semana en los jóvenes van a estar reunidos las edades de 15 a 22 años, amén, aquí en el templo central, amén. Desde las 7 de la noche están todos los jóvenes invitados. Queremos recordarle que también todo primer domingo del mes, nosotros bendecimos diferentes familias. Amén. Y hay un banco de alimento, ¿verdad? Si usted los primeros domingos del mes o cualquier día en semana, cualquier culto puede traerlo, ¿verdad? Pero especialmente tenemos este banco de alimento. No sé si tenemos el anuncio ahí. En este banco de alimento usted puede traer, amén, los alimentos, traerlos aquí y nosotros
nosotros, ¿verdad? Se lleva al lugar donde se van a almacenar y de allí se reparte a diferentes familias en necesidad. Tanto así que yo creo que la mayoría de la gente que ayudamos no son de nuestra iglesia, son personas que llaman, que necesitan una compra de emergencia y se le bendice. Amén. Y esto es todo primer domingo del mes. Le queremos recordar el 20 de junio, estamos poniendo mucho énfasis el 20 de junio, ya que tenemos la Feria de Salud Evangelística. Amén. El que sana todas tus dolencias. Esto va a ser en la Plaza Pública de Cabo Rojo, 20 de junio a las 8:30 de la mañana. Amén. Hasta las 1:30 puedes reservar, ¿verdad?, esa fecha en tu calendario. Va a haber zonas estéticas, Kids Zone. Va a haber de todo, hermano, allí. Todo. Se va a hacer pruebas y clínicas de salud. La Defensa Civil de Bomberos, la Policía, medicina de Medicina Deportiva, Barbería, Estelimo, Kids Zone, todo. Amén. Y sobre todo, una carpa de administración, de sanidad, de liberación. Amén. So, si usted todavía quiere activarse, te puede activar con nosotros, nos pueden dejar saber. Los juveniles están preparando para su retiro y esto es una forma que usted puede aportar, ayudar. Amén. Ordenando una camisa o simplemente quieres regalar una camisa a una persona que la necesite, uno de los jóvenes o juveniles, usted puede ser partícipe de eso. Amén. Rapidito, muchos me han estado preguntando, como le estaba testificando la semana pasada, nosotros no hemos levantado. No se ha levantado ni una ofrenda todavía para el templo de Mayagüez. Todo va viento en popa para la gloria y la honra del Señor. Y tengo un testimonio poderoso, ¿verdad? Como le dije, no hemos levantado ni una ofrenda. O sea, en ningún momento hemos recolectado dinero. Hoy es el primer día que vamos a pedir que aquellos que puedan aportar hagan un pacto o simplemente, ¿verdad?, den la ofrenda que Dios ponga en su corazón. Pero para testimonio poderoso, el miércoles recibí una llamada de un pastor retirado que no va a Ciudad Refugio, no se congrega con nosotros, y me llama y me dice: pastor, me enteré que estás comprando un templo en Mayagüez y Dios me habló y Dios me dijo que apoyara esa visión y que diera una ofrenda. Y yo dije: no, amén, pastor, amén, gracias. Él me dijo: puedes pasar por mi casa. Y nada, el jueves, yo creo que fue, el jueves, fue que yo fui a la casa, el jueves o el viernes, yo creo que fue el jueves. Voy a la casa del pastor. Tenía prisa, ¿verdad?, para variar. Teníamos una cita un poquito más tarde. Y voy a la casa del pastor. Y el pastor me dice, literalmente entrando por la puerta, me tenía un sobrecito en la mano, un sobre, de los sobres pequeños. Me lo entrega, me dice: pastor, esto es lo que Dios me habló. Y me pone la mano y yo, como hago con cada vez que recibo una ofrenda, le digo: oh, padre, en el nombre de Jesús, bendice a este pastor, multiplícaselo al 1,000 por 1. Y te voy a decir, yo estaba agradecido, yo, sea lo que sea, o sea, yo no. Y literalmente en mi mente, ¿verdad? Obvio, yo no voy a abrir el sobre delante de él. Y nada, y tenía tantas otras cosas que estaba atendiendo. Terminé con él, entramos a coger una llamada, lo despido, me despido de él, me monto en el carro, ese sobrecito coge por todo mi carro, en una beca se cayó, lo puse acá, lo puse en la silla, y poniendo en mi mente que tengo que enviarle eso a la administración para que sepa, ¿verdad?, que hay un cheque. Pues la cosa es, en mi mente yo estoy pensando, $50, $20, $100. O sea, esta persona no es de nuestra iglesia, no se congrega con nosotros, no es beneficiado de ninguna manera. Lo único que yo sé es que me dijo que Dios le había hablado que diera una ofrenda. So, la cosa es que ese sobre cogió por todo mi carro. Y de momento, yo dije: ay, déjeme enviarle la foto al chat de administración. Y abro el cheque. Cuando lo abro, tuve que mirar como 3 veces y dije: no puede ser. $5,000 para el edificio. Dale un aplauso fuerte al Señor. ¡Wow! ¿Sabes? Y como testimonio, sin haber levantado un centavo de ofrenda, sin levantar un centavo de ofrenda, porque no se ha recolectado ningún dinero, ni hemos pedido nada, de los $35,000 que se dio de pronto, con esos $5,000, tenemos $33,000 cubierto. Dale un aplauso fuerte al Señor. O sea, solamente se tuvo que usar $2,000 del fondo general. Hemos visto la provisión de Dios. Ahora, ¿qué le voy a pedir a ustedes como iglesia? Somos una sola iglesia, como hemos repetido.
y la visión que Dios ha dado a esta iglesia. Somos una sola iglesia que se reúne en diferentes lugares. Cuando Mayagüez compra, Cabo Rojo compra, Puerto Real compra, San Germán compra, Lajas compra. Somos una sola iglesia. Y nosotros, estamos trabajando todo lo con el banco y todas las situaciones, ¿verdad? Para estar claro, me dieron la cantidad de que se va a pagar de hipoteca si lo cogemos a 15 años, que yo me quedé sorprendido y más o menos queda a lo que estamos pagando de renta en Mayagüez ahora mismo. El pronto me dijo también el oficial que no son $125,000, que son $105,000. Son con los $35,000 que ya entraron, son $70,000 que estamos de la meta de darle este depósito. Que yo les voy a pedir a ustedes, necesitamos saber, no tienes que dar dinero hoy, no tienes que dar dinero mañana. Aquí hay un término de 30 días, inclusive de 40 días, y también hay otro que usted pueda decir, mira, pastor, dame 60 días, dame 50 días, dame 30 días, y yo quiero aportar esta cantidad. Las cantidades, no te asustes, hay una cantidad de $10,000, de $5,000, de $1,000, de $500, de $100, de $50, de $20 y otra. Ya tú puedes dar un dólar. Yo solamente quiero que ustedes, según el Espíritu Santo, como le he hablado a esas personas que dieron 33,000, una dio 10,000, que Dios le habló también, otro Dios le dio 10,000, otro Dios le dijo 5,000, otro Dios le dijo 5,000, y los que más que me han dicho 1,500, lo que sea, Dios le habló a ellos, y yo quiero que Dios le hable a usted, ¿ok? Lo único que yo necesito de ustedes es, no, este sobre no lo vamos a repartir hoy, estos sobres se van a quedar aquí en la iglesia, se lo vamos a dar, a mí lo vamos a poner para el Ministerio de Conexión, para que ellos tengan este sobre. So que yo necesito de ustedes hoy, amén, vamos a repartir una tarjeta que dice mi promesa, Templo de Mayagüez. Ayudaré a cumplir la visión, cada semilla de fe contribuye a la edificación, al reino de Dios en Mayagüez. Esta es una tarjetita que usted, lo que necesito, sí, que usted la llene y hoy, ¿verdad? Hoy, antes del servicio, usted la puede entregar, la vas a entregar, ¿dónde está? ¿Elías está aquí? Elías, ok, Elías, se le vas a entregar a Elías, Elías me va a ayudar hoy en este culto y esto no lo va a ver nadie. Yo sé que mucha gente quiere ser anónima y no hay problema con eso. Se va a poner aquí, se va a poner en un sobre donde nadie lo va a ver, solamente lo voy a ver yo y eventualmente la administración para que eso

si tú puedes dar una cantidad que va a aportar a la asociación, de gloria a Dios, grande, gloria a Dios, porque son menos que tienen que dar en total, ¿verdad? Pero si tú das lo que sea, usted, ¿verdad? Eso sí, hoy tú haces la promesa, te damos esta tarjetita, usted la llena, se la va a entregar al hermano Elías, él no la va a mirar, le va a poner en un sobre que nadie la vea, y después yo pueda contabilizar y saber, oh, mira, contamos con tanto dinero, se cuenta con tanto dinero, para saber cuánto tenemos hacia esos $70,000. Más o menos el préstamo toma de 45 días a 50 días. ¿Ok? Ya dimos el pronto inicial, so no tenemos que dar ningún dinero ahora, solamente tenemos que ir guardando. Eso sí, todo dinero que va entrando lo vamos a ir depositando en la cooperativa que nos va a vender el edificio, que nos va a financiar el edificio. Se va a poner en la cooperativa todo lo que va entrando a esa cuenta para que, ¿verdad?, podamos, ¿verdad?, ir bajando esa cantidad, que son $70,000. Amén. So, cierra tus ojitos ahí. Amén. Y vamos a orar. Padre, te pedimos, Espíritu Santo, llevo 25 años en este lugar y he visto tu provisión como este templo que se construyó milagrosamente, la provisión de todo lo que hay, estas 8 cuerdas que están aquí hoy en Cabo Rojo. Señor, la provisión de todo lo hemos visto, como diste el local de Puerto Real, el de Hormiguero, milagrosamente hemos visto tu provisión. Y te pedimos, Señor, que tú toques a tu pueblo, que tú le hables a tu iglesia. Señor, que el Espíritu Santo, tu Espíritu Santo, habla y pon la cantidad que tú quieres que yo siembren para que Mayagüez tenga casa y podamos ministrar a esa comunidad de una forma especial. En el nombre de Jesús. Amén. Si usted quiere una tarjetita, levante la mano al cielo. Levante la mano, ahí está. Amén. Pueden ir pasando. Amén. Sí, mi amor. Y si alguien quiere ofrendar, puede pedir el sobre y ponerlo en el sobre de una vez. Y si lo va a hacer por ATH móvil, es muy importante, iglesia, que si lo hace por ATH móvil, que usted ponga que es para el templo de Mayagüez. Todo eso se va directamente a eso en el nombre de Jesús. Amén. Y gracias a todos. Gracias, ¿verdad?, por su aportación. Amén. Como le dije, puede ser un pacto, puede tener un mes para pagarlo aquí en este lado. Amén. Falta en este lado, Elías, en este lado. Alguien que ayude a Elías para que no esté solo. Amén. Muy bien. Tenemos varias manos acá. Levante la mano, mantén tu mano levantadita. Muy bien. Gloria a Dios. ¡Aleluya! Muy bien. ¿Ya? ¿Estamos bien? Vamos a estar todos en pie. Vamos a preparar nuestros corazones para recibir, diga conmigo, la poderosa palabra de Dios. Muy bien. Gloria a Dios. Amén. Vamos a orar. ¿Cuánto necesitan que Dios le hable? Yo fui bien ministrado con lo que voy a ministrar hoy. Y espero que también sea de bendición para ustedes. Amén. So, si tienes tu Biblia ahí, levántala al cielo. Amén. Vamos a preparar algo. Vamos a hacer algún domingo. Estoy buscando qué podemos bendecir. Toda familia que tenga Biblia, se le va a hacer una sorpresa en uno de estos domingos. Danos un deja que consigamos del templo primero. Pero tengo una idea. Tenemos una idea para todos aquellos que traigan su Biblia de sembrar algo, un detalle. Amén. Amén. So, si tienes tu Biblia ahí, levántala al cielo y diga conmigo, esta es, vamos con gana y con actitud, esta es la palabra de Dios, la que dice lo que soy, la que me dice lo que puedo hacer. Mi mente está alerta, mi corazón está receptivo, mis oídos están abiertos para escuchar lo que Dios le va a decir a la iglesia, y mi vida jamás será igual. Antes de sentarse, abraza a 5 o 6 personas. Dile, I love you. Dile, qué bueno que estás aquí. Dile, te amo, te bendigo. Amén. Vamos, bendiga a alguien. Eso es. Dile, I love you. Dile, eres especial. Dile, especial del bueno. Te amo, Luisito, te amo. Gracias por siempre saludarme, papito. Te amo, te bendigo. Muy bien. Bien, tranquilo, papito, está bien. Eso no es problema. Amén. Muy bien. David, te amo. Amén. Una vez que salude por lo menos 2 o 3 personas, te puede tomar su asiento.

Gloria a Dios. Muy bien. Estamos en una serie muy poderosa. Y le doy gracias siempre por los testimonios, ¿verdad? Que uno no lo hace para ello, por eso, ¿verdad? Pero sí uno agradece los testimonios. Hoy los niños están, se quedan hoy en la iglesia. Y hemos estado hablando sobre tener la mente de Cristo. So, cuando cuente hasta tres, vamos a todos declarar. Y tenemos la mente de Cristo. Y nosotros tenemos la mente de Cristo. Una, dos y tres. Y nosotros tenemos la mente de Cristo. Una vez más. Uno, dos y tres. Y nosotros tenemos la mente de Cristo. Y de eso hemos estado hablando. Y hoy vamos a seguir hablando sobre lo que empezamos la semana pasada. Sobre lo que es rompiendo con la mentalidad de esclavo. Y estamos usando como base bíblica Gálatas 4:7, que dice: ya no eres esclavo, sino que, ayúdame, hijo, y si hijo también, heredero de Dios por medio de Cristo. Para mí es lo que dice la palabra en Colosenses capítulo 1 versículo 13. Colosenses capítulo 1 versículo 13. ¿Y qué dice? Porque Él nos ha librado de la que, la potestad, diga conmigo, la potestad, diga conmigo, el dominio de la que, de las tinieblas, y nos ha trasladado al reino de su amado hijo. Ahora mira qué poderoso. Diga conmigo. No sé si acá en Puerto Rico lo usan mucho, pero en Estados Unidos, como hay tanto Spanglish, cuando alguien lo cambia de un lugar, le hicieron un qué. Un transfer. ¿Quién lo dijo? Un transfer. ¿Alguien ha escuchado eso? Ay, me hicieron un transfer de la universidad. Un transfer de trabajo. ¿O sabes qué? Dios hizo un transfer en tu vida. Te trasladó. Tú fuiste trasladado ¿de qué? De la potestad de las tinieblas al reino de su amado. Tú fuiste libre. Tú fuiste liberado. Si lo vemos, el simbolismo del pueblo de Israel, Dios te sacó de Egipto. Dios te liberó de Faraón. Te sacó de las tinieblas. Te pasó del reino de esclavitud al reino de su hijo amado. Ya no eres esclavo, eres heredero, eres hijo. Ahora, aquí está el problema, aquí está la situación. Que muchos, aunque ya han sido trasladados, en otras palabras, ya somos salvos, amamos a Dios, estamos llenos del Espíritu Santo, cantamos, ofrendamos, alabamos, todavía piensan como esclavos. Aunque hayan sido trasladados del reino de las tinieblas, todavía piensan como esclavos, actúan como esclavos, se conforman como esclavos, se quejan como esclavos. Viven recordando Egipto. Viven recordando su pasado como si ya lo mejor pasó en tu vida. Como si ya lo mejor en tu vida ya pasó. Es una mentalidad de esclavo. Cuando tú piensas, ya lo mejor pasó. Ay, cuando yo estaba joven. Cuando tú recuerdas, tú dices eso ahora, recordando que cuando era joven. Y cuando era joven estabas amargada y amargado. Y por eso cuando una mentalidad de esclavo nunca está conforme, siempre se va a quejar. So, ahí tú ves la mentalidad de egipcio, se quejaba, o sea, se queja.
Por eso yo puedo estar contigo 10 minutos y voy a saber qué mentalidad tú tienes. Ahora mismo, vamos a ver, ¿cuánto sienten frío con el aire acondicionado? Levante la mano. ¿Cuántos? Ah, ¿se están bien? Muy bien, ¿tiene frío? ¿Quién más tiene? No, levanta, no se sienta, levanta. ¿Cuánto tienen frío? Yo veo algunos así. ¿Cuánto tienen calor? Mira. Mira, está congelándose y la hija al lado tiene frío. Ah, ¿verdad? Ya yo sé lo que te pasa. Ya yo sé, Titi. Ya yo sé, Titi. No puedo decir nada, ya yo sé. Y a veces la gente se queja cuando hace frío. Y después si hace calor se vea. Te quejas cuando estás soltero. Ay, Dios mío, yo me siento tan solo. Y cuando estás casado dices, ay, si yo estuviera solo. Así estaba el pueblo de Israel. Recordando su pasado como si fuese mejor. Los hijos de Dios, escuche bien, para la mentalidad de reino no es la mentalidad de egipcia. La mentalidad esclava, la mentalidad esclava mira hacia atrás como si ya lo mejor de tu vida pasó. No, la mentalidad, aleluya, del reino de Dios dice, lo mejor está por venir. ¿Cómo tú me decías a mí que tus mejores años pasaron? Si un día te vas a morir, hermano. Ay, gracias, pastor. Gracias por el. Sí, te vas a morir. Y cuando tú te mueras, te va a pasar lo más maravilloso. La razón por la cual estamos aquí hoy alabando a Dios. Entrar a la presencia de Dios. Esos aplausos están como asustados. A ver, pastor, yo que prenda, cancelo todo espíritu de muerte. So, ¿cómo tú me vas a decir que tus mejores años cuando tú eras joven? Cuando tú eras joven y le servía a Dios muchos de ustedes. Y ahora están. Tu futuro es más lindo. Tu futuro es glorioso. Tu futuro es la tierra prometida. Tu futuro es la tierra prometida. Eva Shanda Lava. Yo no voy a volver a Egipto. Vamos. Y esto es lo que yo quiero ministrar hoy. Dios puede sacar a un hombre de esclavitud. Dios es tu Moisés. Dios te saca de Egipto. Pero a Josué le dijo, mira que te mando que te esfuerce, que sea valiente. No temas ni desmayes. Oye, dentro de ti está el Josué que te va a sacar el Egipto dentro de ti. Y te

Ahora, ¿qué quiero comprobar en esta mañana? Que la esclavitud no solo es estar con cadena física. La esclavitud más peligrosa es la que está en tu cabeza, en tu mente. Esa voz que te dice, ya no hay más nada, se acabó. Tú no sirves, esto es lo que hay. Tu pasado fue mejor. Pero en el reino de Dios, que ya fuimos trasladados, ya no estamos en la tiniebla, ya tú fuiste libre, tú eres salvo. La libertad no comienza cuando cambian tus circunstancias. Comenzó cuando Dios transformó tu vida. El día que tú dices, Jesús, yo te acepto como mi único exclusivo Salvador. Entra a mi vida. De ese momento fui a hacer un transfer. Amén. Tú tienes que reconocerlo hoy, que tú fuiste llamado por Dios para ser libre. Ya no estás en Egipto. Ya tú no estás en el mundo, hermano. Tienes que aprender. Renunciar todo lo que estás arrastrando de Egipto. Como le dije, la manera de hablar, de actuar, de pecar, la idolatría. El anatema. Por eso hemos estado hablando sobre renovando esta mente conforme a la palabra de Dios. Renovarla de tal forma que mi vida sea transformada hasta para entender mi posición en Cristo. Que ya yo no camino por lo que dicen mis pensamientos, camino por lo que Dios declara sobre mí. ¿Qué más necesitamos? Un encuentro verdadero con Dios. A veces yo me doy cuenta que la gente viene a la iglesia con buenas intenciones, ¿verdad? Estoy yendo a la iglesia con mi familia porque tú sabes que eso es bueno. Es bueno congregarse. Tú sabes que yo, ¿verdad? Voy una vez a la semana a la iglesia y me siento y recibo un mensaje inspirador. Y me gozo en la palabra. ¡Qué tremendo! O mira, yo voy a la iglesia porque, mira, no sé. Voy a la iglesia como que se le calman los demonios a mi mujer cuando puede ganar a Dios. Había un hombre que tenía una mujer que lo mandaba, una mujer que lo tenía en el baúl y él sentó encima del baúl. El hombre no tenía ni voz ni mando en su casa. Y fue a un centro espiritista y el brujo dijo, mira, aquí no la podemos ayudar. Fue a los testigos de Jehová y no la ayudaron. Se metió en tope, fue al cura, el cura no pudo ayudarla. El cura dijo, por eso yo no estoy casado, ¿cuánto puede ganar a Dios? Y alguien le dijo, vete a una iglesia pentecostal de fuego, que ahí tu mujer va a cambiar. Esa mujer que manda, su nombre era Zika, esa mujer. Esa tú vas a ver, que tú la llevas a una iglesia pentecostal y esa mujer va a cambiar. Y el hombre vino con gozo, fue a la pentecostal, vino a Ciudad Refugio, aquí frente a los museos. Y de momento comenzó a moverse el Espíritu Santo y salió una hermana y dijo, sí que manda. Y él dijo, me caso, en la sí que manda aquí también. Se fue. Dijo, aquí también. Hay gente que lo va a recibir después. Amén. Este es el pastor Juan Carlos Pellecier aquí en Ciudad Refugio. Dios le bendiga. Pastor Juan Carlos, tengo un retiro. Dios lo bendiga. Ahora escuche bien. Tu mente tiene que ser renovada. Esos pensamientos que te hacen sentir que no vas a lograr, que no vas a llegar. Mucha gente viene por razones que no parece mala. Quiero ser una mejor persona y voy para la iglesia. Es bueno, me conviene. Ayuda a mi esposa, ayuda a mi esposo. Ay, voy a venir, no por mí, yo vengo por los niños. Porque es bueno que mis hijos sean educados en cosas buenas. O yo voy, como nosotros a veces criticamos el catolicismo, ¿verdad? Que es por tradición. Nosotros somos iguales. Igual de tradicional, pues mi mamá era aleluya y ahora yo soy cafepulla. Yo también voy a ir.
y voy a ir también a la iglesia. No, tú necesitas un encuentro verdadero con Jesús. Un encuentro con el Espíritu Santo. Un encuentro que va a cambiar y va a cambiar de siervo a hijo. Un encuentro verdadero con Dios. Come on. Y lo que arrastramos de Egipto. Ahora quiero llevarte hoy una comparación poderosa. El pueblo de Israel salió de Egipto físicamente, pero nunca salieron mentalmente. Salieron de la esclavitud, pero nunca salió su mente de la esclavitud. Estaban acostumbrados a vivir, comer, trabajar, sobrevivir como egipcios. Y esa mentalidad no los dejó echar raíces, nada. Porque estaban en Egipto, pero sabían que no eran de ahí. Eran hebreos, pero se sentían abandonados. Son una de las cosas que hace la mentalidad esclava es que no echas raíces. Eres inconstante. La inconstancia. Hermano, escuche bien, en el reino de Dios está algo tan poderoso. La constancia te lleva al final. El que persevere hasta el fin, este será salvo. Él no dijo que no van a venir pruebas ni circunstancias. Él dice, aguanta, aguanta y persevera. Cuando tú perseveras, aunque parezca que el mundo se derrumba alrededor tuyo, la constancia, amén, yo soy el que voy a ganar. Dios dice, yo soy el que voy a pelear por ti. Pero párate firme, echa raíces, sé constante. Estamos en una sociedad que con esa mentalidad de esclavo la gente cambia de pareja, cambia de trabajo, cambia de iglesia, cambia todo el tiempo, está en un cambio constante. La nostalgia, otra vez, el pasado es mejor. ¿Qué produce una mentalidad de esclavo? Mediocridad. La palabra mediocridad es igual a mitad de camino. Te quedas a mitad. Y no damos lo mejor para Dios. Hablamos en pequeño. Dice la Biblia que cuando fueron a la tierra prometida y vieron los gigantes, se vieron ellos pequeños en vez de ver el gigante que estaba con ellos, que Dios. Josué y Caleb dijeron, Dios, mira si Dios habló. Vamos, esa es la actitud que tienen que tener. Si Dios habló. Y si Jehová se agradare de nosotros, Él nos entregará la tierra que fluye leche y miel. Esos gigantes los vamos a comer como pan cuando pueden alabar a Dios. Ahora escuche bien. La mitad del reino, ¿qué hace la mitad del reino? Número uno, busca primeramente su reino. Piensa en cosas grandes. Piensa que el Dios que tú le sirves es un Dios grande. Tiene sueños de conquista. Me gusta. Se mueve en fe. Vaya conmigo, Juan 15. Juan capítulo 15. Ya no los llamaré. ¿Qué dice ahí? Siervo. Ya no los llamaré esclavo. Porque el siervo no sabe lo que hace de su señor. Pero he llamado que amigo. Porque todas las cosas que oí de mi padre os la he dejado conocer. O le he dado conocer. Él dijo, tú estás libre. Tú estás sentado conmigo en la mesa. Ahora quiero en esta mañana. Y esto es algo que Dios me ministró. Como le dije, yo me emocioné. Yo me gocé. Yo hablé lengua, yo me puse la mano, yo me caí al piso, yo me puse el paño, me ministré, me profeticé hoy, esta mañana. Pero me ha pasado, porque me ha pasado con la pastora en ocasiones que yo vengo bien entusiasmado con algo y le digo, mira lo que yo... Y ella dice, ajá, es tremendo, qué bueno, amén, gloria a Dios. Y yo, pero, amén. ¿Se puede ser que eso me pase aquí hoy, esta mañana? Puede ser que lo que a mí me bendijo grandemente, a lo mejor tú lo veas como algo normal o ya tú lo sabías. Pero algo que me ministró poderosamente
en Salmo 105. Vaya conmigo, versículo 17. Y ahora empiezo a predicar oficialmente. Are you ready? Are you ready? Salmo 105 dice: envió un varón delante de ellos a José, que fue vendido por siervo, que fue vendido por esclavo. ¿Qué? Quiero que veas esto. ¿Cómo estaba José? ¿Era un qué? Ayúdame. Era un esclavo. Afligieron sus pies con grillos. En la cárcel fue puesta su persona. 19. Hasta la hora. Vamos, levanta tu mano al cielo. Esa prueba no va a durar para siempre. Adudará hasta que se cumpla el dicho de Jehová sobre tu vida. Y el dicho de Jehová le probó. Versículo 20. Y envió rey y lo soltó. El Señor de los pueblos le dijo: y libre al faraón. Versículo 20. Versículo 21. Y lo puso por señor de su casa y por gobernador de todas sus posesiones, para que reprimiera a sus grandes como él quisiese, y a sus ancianos enseñara sabiduría. Después entró a Israel en Egipto, y Jacob moró en la tierra de Cam, y multiplicó, versículo 24, y multiplicó su pueblo en gran manera, y lo hizo más fuerte que sus enemigos. Ahora yo quiero que tú veas algo aquí hoy. Vas a ver hoy José versus Israel. José en un lado versus el pueblo de Israel. Vamos a comparar los dos en esta mañana. Dice la palabra que José, esclavo, Israel está libre. Pero yo no puedo asumir en esta mañana que todo el mundo sepa quién es José. Él dijo: sí, José, mi vecino, sí, yo lo conozco. No. ¿Quién es José de la Biblia? José es un joven amado de su padre. Un joven que su padre le había dado una túnica de colores. Era favorecido, era el nene de papá. Era el penúltimo en nacer. Amado. Y dice la palabra que él tiene un sueño un día en su vida. Y soñó. Tanto así que lo llamaban el qué? Soñador. Por ahí viene el soñador. Pero como a veces cometemos el error, le decimos a la gente incorrecta nuestros sueños que no entienden. O dice la palabra que eso despertó celos en sus hermanos. Sus hermanos deciden: hay que eliminarlo. Y muchos conocen la historia. Habían pensado matarlo, no lo mataron. Decidieron: vamos a venderlo. Y lo vendieron a una banda de hombres armadas que venían, que iban al camino a Egipto, y lo vendieron como esclavo. Van donde papá y le dicen al papá: un animal lo mató. Cogieron un animal, lo mataron, cogieron la sangre y se la pusieron sobre su túnica de colores. Y el papá lloró y estaba de luto. Su propia sangre lo mató. O quiso matarlo. A partir de ahí, 13 años, José va a sufrir mucho. José va a sufrir mucho. Comienza esta travesía en su vida. Todos conocemos el fin de la historia de José. José entra a casa de Potifar y van a ver ya mismo todas las cosas que José pudo lograr siendo físicamente esclavo. Y en esta mañana, ¿qué te hace hoy una persona libre? Listen, I want you to have this revelation. Tenga esta revelación hoy. ¿Qué te hace libre? Lo que te hace libre
no es tu circunstancia ni lo que te rodea, es lo que tienes aquí en la cabeza. José era esclavo físicamente, pero tenía una mente libre. Israel era libre, pero tenía una mentalidad de esclavo. ¿Cómo piensa una mente de reino? Reconoce que lo que vivo difícil en mi vida hoy me va a ayudar a madurar. ¿Qué hace una mente libre? Que aunque esté en medio de prueba, puede buscar o tratar de identificar el plan de Dios en medio de las dificultades. Y a pesar del rechazo, la traición de su familia, la injusticia que vivió, José permaneció fiel a Dios y a su padre. Y a lo mejor tú estás hoy siendo probado. You might have some shackles in your feet. A lo mejor tú tienes hoy grillos en los pies. A lo mejor hay cadenas que te rodean. A lo mejor hay leones que te rodean. Pero vengo a decirte a ti hoy que no importa lo que esté afuera, es Rabashaya. Lo que importa es cómo tú pienses adentro. Vamos a ver la diferencia entre José el esclavo y el Israel libre. Pasaron por cosas parecidas, pero había resultados diferentes. José, físicamente esclavo y preso. Israel, físicamente libre. Israel vio a Dios liberarlo. Cruzaron el Mar Rojo, vieron milagros extraordinarios. José no había visto nada. José estaba encadenado físicamente. La pregunta hoy no es si tú tienes problemas, si estás atravesando una enfermedad, una crisis económica. La pregunta no es si hoy tiene cadenas visibles. La pregunta es, ¿cómo tú ves la vida? ¿Como un esclavo o como un hijo? José estaba atado con cadena, pero su mente estaba libre. José era esclavo legalmente, literalmente era un esclavo. Dice la Biblia que tenía los pies atados. Pero hoy te digo esta mañana que tu identidad no depende de tu posición hoy, de lo que tú estés hoy pasando o no pasando, sino en tu relación con el Señor, que tú eres hijo de Dios. Tu verdadera libertad hoy empieza no porque cambie una circunstancia, no porque se te arregle el matrimonio, no porque te llegue un cheque inesperado, no porque te compres esa casa o te compres ese carro y hagas esto. Eso no te da identidad. Lo que te da identidad no está en tus circunstancias, sino que tú eres hijo de Dios. Vamos, ¿cuántos pueden alabar al Señor? Que tú eres hijo de Dios. Que aunque hoy esté atado físicamente en una área, estoy libre en la mente. Soy libre, fui trasladado. ¿Cuántos pueden alabar al Señor? Aleluya, ya yo no soy esclavo físicamente.

Génesis 39. 39.1. Ponme 39.1. Génesis 39.1 dice: llevado pues José a Egipto, Potifar, oficial de Faraón, capitán de la guardia, varón egipcio, lo compró de los ismaelitas que lo habían llevado allá. Come on, yo quiero que tú entiendas, ¿cómo te sentirías tú? Mas mira lo que dice el versículo 2. Are you ready? Versículo 2. Mira lo que dice el versículo 2. Mas Jehová estaba con José y fue varón próspero y estaba en la casa. ¿Cómo estaba? Como esclavo. Pero la esclavitud de afuera no puede paralizarte de lo que tú tienes adentro. ¿Cuándo pueden alabar a Dios? Aleluya. Estás prisionero, pero estás libre. Muchachos que están aquí, puede ser que hoy estés encerrado en ese programa.

hechizas. Versículo 3. Número 3. Esclavo. Dice la Biblia en Salmo. Con grillete en los pies, con grillo, grillo, así grillo, ¿verdad? Cadenas en los pies. Me parece como Happy Fibra. Lo que un pastor tiene que hacer para que usted se acuerde de la palabra. ¿Y de qué predico el pastor? Happy Feet, Dios, Happy Feet. Y vio su amo. Y vio el que lo esclavizaba. Que Dios estaba con él. Y tu jefe va a ver. ¿Cuántos pueden alabar a Dios? Y el médico va a ver. Y tu vecino van a ver. Y lo que te hicieron la guerra van a ver. Que Jehová estaba con él. Oh, yo siento la presencia de Dios. Me pasó esto mismo en esta mañana. ¿Cuántos pueden alabar a Dios? Y Jehová estaba con él. Y todo lo que hacía. Jehová lo hacía prosperar. En su mano. Vamos, le estoy hablando a gente. Estás enfermo, pero todo lo que tú tocas, Dios lo prospera. Estás

conmigo. Y vio su amo que Jehová estaba con él. But mind me, listen. I wish I could preach in English on a Sunday morning here in Ciudad Refugio. Hallelujah. You see, your situation does not affect your position. Tu situación hoy de esclavitud no afecta tu posición como hijo. Por fuera ves un esclavo, pero por dentro hay un hijo. ¿Sabes lo que es lo peor? ¿Sabes qué es peor que eso? Ser libre por fuera y estar atado adentro.

con ellos. Jesús, vaya conmigo. Génesis 39. Déjamelo ahí, déjamelo ahí. Ponme el próximo versículo. Ponme el próximo versículo. Versículo 3. Y halló José gracia en sus ojos. Y le peleaba, se quejaba, decía: soy desgraciado, te odio, me tiene esclavizado. Ay, Dios mío. ¿Alguien me está entendiendo? ¿Cuál fue la actitud? Y le servía. Y le hizo mayordomo de su casa. Y le entregó en su poder todo lo que tenía. ¿Quién te dijo a ti que tu crisis te puede paralizar de lo que Dios dijo sobre tu vida? ¿Quién te dijo que aunque tengas queja hoy con tus hijos, que Dios no puede levantarte a ti a traer la palabra? ¿Quién dijo que tú no te puedes levantar? ¿Quién dijo que tú no puedes cumplir la promesa de Dios? Y aquí viene algo poderoso. Acuérdate que José es que, diga conmigo, José es que, dígalo, sin miedo. José era que, bajo con ganas, José era, Israel estaba libre. Israel estaba esclavo por dentro. José estaba libre por dentro. Vamos a ver, estamos hoy en un análisis, Israel versus José. Israel está libre en el desierto. José está atado en Egipto. Y viene una prueba de fidelidad. Moisés se fue a la montaña y se tardó más tiempo de lo que esperaba. Y dice la Biblia que como se tardaron mucho y Moisés no bajaba, la mentalidad de esclavo hermosa y linda dijo: Dios nos abandonó, Dios nos dejó y vamos a hacer un becerro de oro. Y el momento que tuvieron la oportunidad, adoraron al becerro de oro. Levantaron idolatría en el desierto. Dios los liberó, pero seguían con los dioses de Egipto en el corazón. En otras palabras, escuche bien, mentalidad de esclavo tiene a Dios como una alternativa. Si Dios me funciona, voy a la iglesia, qué bueno. Si no me funciona, voy al centro espiritista. Si no me funciona, busco acá. Si no, busco allá. Hago esto. No. Mas José pasó algo similar. José tuvo una prueba de fidelidad siendo esclavo. Porque el día que el hombre Potifar le dice a José, vamos a poner un buen boricua, todo lo que es mío es tuyo, todo lo mío es tuyo. La hermana Potifira, la esposa de Potifar, está escuchando. Y cada vez que yo digo esta historia, I just can't help it, I'm so sorry. No estoy tratando de ser charlatán ni chistoso, pero es que son cosas que he vivido en mi vida y me acuerdo lo que le pasó al pastor de Bioma. Y esto lo dijo al frente. Para tú entender esto, tú tienes que literalmente conocerle al pastor de Bioma. Una de las personas más serias que usted puede imaginarse. Lo he visto sonreír después de adulto. Yo nunca vi una sonrisa en el pastor. Nunca. Nunca era como molesto. Y cuando él caminaba, nunca me olvido que caminaba por los pasillos, porque en mi tiempo, cuando niño, cuando el culto empezaba, que no es una mala cosa, en vez de estar hablando en la iglesia, los hermanos se pasaban orando en el altar y rodillado antes de comenzar el culto. Igualito aquí. Y estaban orando y el pastor pasaba. So, yo era bien
problemático ahí, estaba ahí hablando, riéndome. Y cuando venía el pastor, yo vi al pastor que venía ahí. Él comenzaba: santo, aleluya, gloria a Dios. Y pasaba, y yo rapidito. Lloraba. Tenía miedo, tenía terror. Y sabe que me di cuenta que después de viejo ya, pastor, cuando fui a la iglesia a mi mamá, escuché al pastor: santo, yo me jodí. Un ojo mirando. Pasé la prueba. Y un día, él dijo al frente de la iglesia, pero molesto, serio, nada de risa, nada de chiste, nada de así de alegría que se mostraba, ¿verdad? Él dijo: hermano, porque era bendito, otra cosa que yo, a lo mejor pues yo estaba tan molesto, él manejaba la guagua de la iglesia también. O sea, él predicaba y después manejaba la guagua. Y la iglesia, la iglesia era, para que usted pueda entender la distancia, la iglesia era como decir en Cabo Rojo y él vivía en Mayagüez. So, él vivía en la ciudad de Filadelfia y la iglesia era en Camden. So, él lo que hacía es que cuando él bajaba de Filadelfia, él iba recogiendo a los hermanos según se acercaba el culto a la iglesia. Y cuando se iba, ¿qué iba a hacer? Lo iba dejando según los hermanos. Y yo por eso yo amo tanto el ministerio de guagua. Y yo creo que tú le des un aplauso a nuestros choferes de guagua. Vamos, bendícelo. Porque si no hubiera sido por choferes como él, no hay hombres como yo. Porque gracias a Dios por los choferes yo pude ir a la iglesia. Hasta que yo manejé, yo siempre tuve transportación en la guagua a la iglesia. Y yo sé lo que pasa a los hermanos cuando van a recoger y sacan el wiper. No voy. O sea, el pastor iba dejando a los hermanos. ¿Y qué pasa? Él siempre, casi siempre estaba solo. Y ese domingo, él dijo en la iglesia: le voy a decir algo, hermano. Me están dejando la guagua llena de panderetas, de carteras, de Biblias, de ay, ¿cómo era? De las Biblias, de abrigos. Y voy a decir algo, pero serio. No sé si era relajando, pero lo dijo serio. Todo lo que se quede en la guagua de ahora en adelante es mío. Todo lo que se quede en la guagua es mío. Pero así molesto. Pues la cosa es que ese día fue dejando los hermanos uno por uno y fue a dejar la última, que antes de montarse en el puente para llegar a Filadelfia. Y él siempre decía: se te acabó el vellón. Esa es siempre su palabra. Se te acabó el vellón. Llegaste, hermano. ¿Eh? Así. Y de momento: hermana, llegó. Hermana. Y la hermana calladita atrás. Hermana, llegó. Y ya calladita. Hermana, llegó a su casa. Pastor, usted no dijo hoy que todo lo que se quede en la guagua es tuyo. Y tu pregunta es: ¿cómo tú sabes eso? Porque el domingo él lo dijo: hermano, hay una Jezabel diabólica. Vengo a decir. Y todo el mundo en la iglesia así. O eso es lo que hizo Potifira. La esposa de Potifar dijo: él dijo que todo lo que es tuyo, todo lo que de él es tuyo. Y yo soy de él y soy. Usted se ríe, pero eso está en la Biblia, hermano. Eso no es un chiste. Oye, ¿qué era José? ¿Un qué? Un esclavo. ¿Y cuál fue la respuesta de José? Génesis 39:9. Esta es la diferencia entre una mentalidad de esclavo. ¿Cómo pues? No hay otro mayor que yo en esta casa y ninguna cosa me ha reservado sino a ti. Por cuanto tú eres su mujer, ¿cómo pues haría yo este grande mal y pecaría contra Dios? Ay, ¿cuánto pueden alabar a Dios? ¿Cuánto pueden alabar a Dios? La verdadera libertad no es hacer lo que tú quieres, es tener la capacidad de hacer lo correcto delante de Dios.
José, esclavo de Potifar, pero siervo de Dios, hijo de Dios. ¿Cómo pecaré? No contra. Escucha, escucha. Mira mis notas que yo puse aquí. No, no, Dios, voy a pecar contra Potifar. Ay, Dios mío, ¿y si pierdo mi trabajo? ¿Y si me descubren? No. Él dijo, ¿cómo haré esto contra Dios? Él es mi papá. Y aunque tú ves estas cadenas, no te confundas. Yo no soy esclavo de tus deseos. Yo no soy esclavo de la carne. Yo no soy esclavo del diablo. Yo no soy esclavo de la circunstancia. Yo soy libre. Come on. Puede estar en la cárcel hoy como José y libre. Puede estar fuera como Israel y seguir siendo esclavo. Puede tener un buen trabajo y seguir siendo esclavo. Puedes tener una buena iglesia, una buena palabra los domingos, esta iglesia, cualquier otra iglesia, y seguir siendo esclavo mental. Porque la mentalidad de esclavo es más peligrosa que cualquier situación física que tú estés viviendo. Come on. Y si había algo peor que esclavo, era estar en una prisión. Pero mira lo que dice Génesis 39:21. Estoy cerrando. Génesis 39:21. Pero Jehová estaba con José. Vamos a hacer algo. 39, ponme el 20. Ponme el versículo 20. Ponme el versículo 20. Ponme el versículo 20. Y tomó su amo José y lo puso en la cárcel donde estaban los presos del rey. Y estuvo allí en la cárcel. ¿Por qué? Porque después la mujer hizo una acusación farsa y lo atacó. Versículo 21, lo meten preso. Pero Jehová estaba con José. Y le extendió su misericordia. Y le dio gracia en los ojos del jefe de la cárcel. 22. Próximo versículo. Y el jefe de la cárcel le entregó en manos de José el cuidado de todos los presos que habían en aquella prisión. Y todo lo que se hacía allí, él lo hacía. Prisionero, pero libre. Prisionero, pero con Dios. Yo sé que esto puede ser un poco controversial, pero la pregunta es, en esta mañana, ¿qué tú prefieres? ¿Tener dinero y estar atado? O a lo mejor estás pasando por una situación económica y depender de Dios. ¿Qué tú prefieres? ¿Tener la mejor salud del mundo? ¿O aún no teniendo salud, sirviendo a Dios? Come on. José no permitió que la amargura gobernara su corazón. José no permitió que nada lo paralizara. Y si dejas de llorar hoy por esa condición que estás viviendo y amargarte por esa condición, y comienzas a reconocer que no importa qué circunstancia yo esté viviendo, yo soy hijo de Dios. Entonces te levantarás hoy. Yo quiero que tú sepas hoy, iglesia, que Jehová está contigo. Vamos, dile a 5 personas, Jehová está contigo. Vamos, dígaselo a alguien más, dile, Jehová está contigo. Dígaselo a alguien que necesita. Dile, Jehová está contigo. Vamos, y eso me da paz en este día. Eso me da paz, que no importa lo que esté viviendo, Él está conmigo.

Él está contigo. No importa la circunstancia que estés hoy, Él está contigo. Él está contigo. Estás atravesando un divorcio. Tú no estás solo. Él está contigo. Ten consuelo hoy. Que no importe lo que estés viviendo. No importe lo que estés pasando. Él está contigo. Que tú eres libre. Que aunque físicamente hoy estés en una crisis, tú eres libre. Tú eres libre para adorar. Tú eres libre para cantar. Tú eres libre. Tú eres libre. Pase tus manos al cielo. Dale gracias a Dios. Yo quiero cerrar con este último punto. Lo que sigue resonando en mi corazón hoy. Esclavo, pero el Señor está con él. El Dios que tú le sirves hoy te dice: te hago compañía en la prisión. Estoy contigo. El Señor me dijo que dije que perdiste el carro, pero estoy contigo. Perdiste la casa, pero yo estoy contigo. Perdiste ese familiar, pero yo estoy contigo. Te dejaron por otra persona, pero yo estoy contigo. Te voy a abrir las puertas, te voy a abrir camino. No te dejaré solo. Ellos no te apreciaron, pero yo estoy contigo. Yo te aprecio. ¿Cuántos pueden alabar a Dios? Estoy contigo en la, no solamente en la iglesia, no solamente en los cultos. Estoy contigo en el hospital hoy. Estoy contigo.

ponerse de pie. Puede ser que estés durmiendo en el piso, pero el Señor está contigo. El Señor está conmigo. El Señor está contigo. Estuvo contigo cuando naciste. Te ha acompañado en tu niñez. Te ha acompañado en tu adolescencia. Te ha acompañado siendo adulto. Te acompaña en tu vejez. Y el día que cierras tus ojos, te acompañará para que entre a la presencia de Él. Esclavo, pero conmigo. Esclavo, pero libre. José entendía que Dios tiene el control. ¿Quiere escuchar la contestación de una mente libre? ¿Quiere escuchar las conversaciones de gente libre? Vamos, esto, this should raise red flags in you. Esto debe de levantar banderitas rojas con la gente con quien tú compartes. No estoy diciendo que los descarte, estoy diciendo que te debe levantar banderas rojas a esa gente que te está jodiendo últimamente, como que está desalineada. Que Dios está diciendo una cosa y ellos están diciendo otra, y hay como un desalineamiento. Esté con ellos 10 minutos, y va a delatar la esclavitud que tienen por dentro. Porque la gente que es libre perdona, sana, no pela a la gente. ¿Cuánto pueden alabar al Señor? No maltrata, no usa su título. Yo soy apóstol David Rose. Yo soy un hijo de Dios, que es lo que importa. No me importa el título, llámame lo que tú quieras. Yo soy hijo. Dale 10 minutos. Y tú vas a decir, banderita roja. Dale 10 minutos. Se van a dilatar la esclavitud que tienen por dentro. No para que los juzgue, primero para que tú aprendas. Cada error que tú ves en la gente no es para señalarla, es para decir, no seré así. Eso incluye mi vida. Yo soy tu pastor hoy, aquí en este lugar, y tú ves cosas que no te gustan de mí. Eso está bien. Tú dices, ay, el pastor no hubiera dicho, ay, el pastor no, ay, Dios mío, ay, Padre, Dios mío. Con todo eso que te ríes, pero dices, ay, Jehová. Y mira a la pastora rápido, es así. Esa es la que le pone disciplina. Trato, ya dijo, trato. Pero eso es lindo, ¿sabes por qué? Porque ahí tú dices, ok, estoy aprendiendo algo. Cada vez, cuando alguien te trata mal, aprende, no te malgues, aprende, ok, no voy a hacer así. Pero debe levantar banderita roja cuando tú mismo hablas y dices, oh, estoy hablando como esclavo. Por eso llevamos 2 semanas trabajando en las clases de Nuevos Comienzos. Por los frutos los conoceréis, no por los dones. Los dones, eso mismo es un don, es un regalo. O sea, Dios te puede dar un regalo y tú siguiendo siendo un desastre. Y tienes un don. Y Dios no dice por los dones te conocerá, sino por los frutos. Porque los frutos es algo que no se puede imitar. Los dones son gratis. Los frutos salen del Espíritu. Y de la abundancia del corazón habla la boca. Hágase conmigo, banderita roja. Génesis 50:20. ¿Cómo habla un libre? Oye, un esclavo, a mí me hicieron.

esperanza. Mas él dijo: vosotros pensaste hacer mal contra mí, mas Dios lo encaminó a bien para hacer lo que vemos hoy, para mantener en vida a mucho pueblo. Escucha, escucha, escucha, escucha. ¿Qué está diciendo? Si yo no hubiera pasado lo que yo paso, yo no podría ayudar a mucha gente. Me hicieron esclavo para poder ayudar a otros. Los que empezaron a hacerme mal, wow, banderita roja, wow. Es que a mí me han herido, es que a mí me han hecho esto, es que a mí me pasan, es que en atarlo, banderita roja. No estoy invalidando lo que tú has vivido, no me malinterprete. Lo que te estoy diciendo es bandera roja en tu vida, que estoy hablando como esclavo y no estoy viendo el panorama completo. No estoy viendo el retrato completo. Que lo que me hicieron, Dios lo cambió para bien. Dios lo cambió para bien. Gloria a Dios. Gloria a Dios. Gloria a Dios. Eso es bello, hermano. Te está hablando. Escucha, escucha. Te está hablando un esclavo que era libre. Que según la Biblia, los pies tenían grillos. Y estaba carcelado injustamente. Pensaba en mis amigos que me escuchan en Ponce Mil, que me llaman toda la semana. Me llaman, no sé cómo lo hacen, pero me llaman toda la semana. Me llaman. Pastor, le escuché el mensaje. Yo pensaba en ellos. Mientras estaba predicando, yo pensaba en ellos. Dice: Señor, háblales a ellos, que ellos sepan que hoy están ahí encejados, pero están libres, están libres. Estás libre, hijo, papito, estás libre. Tu mente así, si no hubiera sido por esa cárcel, no hubiera conocido al Señor. A lo mejor tú hubieras muerto. Hubiera ido al infierno sin salvación. Pero es mejor estar 100 años en una cárcel que 1,000,000 de años en un infierno. Qué diferente ver la vida, ¿verdad? Israel pasaba una prueba, se quejaba, maldecía. Dios me

a la gente. Y todos hemos estado ahí. Pero hoy Dios viene a liberarnos de esa mentalidad. ¿Y sabe qué es lo ideal? Que estés libre por dentro y que seas libre por fuera. Vamos, ¿cuántos pueden alabar al Señor? José dijo: tú ves los grillos, pero yo sé quién yo soy delante de Dios. Ustedes empezaron a hacerme mal, mas Dios lo encaminó para bien. Uy, cómo se frustra el diablo contigo, ¿verdad? Pastora, mira, para que nos despida. ¿Cómo se tiene que frustrar el diablo contigo? Él dijo: con esto lo destruye, y tú estás aquí alabando a Dios. ¿Alguien me está entendiendo? Con esa crisis tú vas a ver. Pero cuando tú eres libre por dentro, tú sabes que todo obrará para bien para los que aman a Dios. Y yo tengo mis defectos. Si no me cree, invítame dos o tres días. Esté conmigo una, dos o tres horas. Vas a ver muchos red flags también.

0: pueden haber, Pastor Reflect. Yo tengo mis cosas, pero si hay algo que yo sé, a lo mejor yo no, yo, hay cosas que yo no me atrevo a lo mejor a enseñar porque no la he conquistado completamente en mi vida. O sea, yo no te voy a traer aquí un estudio de una conferencia profética de cómo ser organizado, porque sería hipócrita, porque todavía estoy tratando de manejar mi caos. Y lo malo es que me gusta el caos, a mí me gusta ver los zapatos tirados al piso, como una alegría hacer así, llegar a mi casa y hacer así. Es una cosa, no sé cómo explicarte, uno se siente como... ¿Cómo? Y mientras yo hago eso, Juan Carlos está en la casa. Esta es otra. No te quites más nada, no te quites más nada. Yo no te voy a traer aquí una conferencia porque sería hipócrita. No te voy a dar una conferencia de ser puntual. Y hermano, yo trato. Mira mis ojos. Yo trato. Es como un demonio. Yo me puedo levantar tres. La gente dice, no, tenía que despertarte por lo menos 3 horas antes. Yo me levanto 4 y de momento estoy saliendo. Ay, se me quedó la cartera. Oye, después tú me ves así. Y después se me explota una goma. Un caballo tirado en la cajetera ahí. Y yo dije, mira, yo quería llegar. Yo no vengo a darte una conferencia de eso. Y le pido perdón a todas las personas que he ofendido por eso, porque eso es una falta de respeto también. Uno llegar tarde si alguien te está esperando. Yo trato. Si yo no te voy a dar una conferencia de eso. Pues eso no es muy fuerte. Ahora, Pastor Juan Carlos, mira qué lindo. Dios nos pone juntos como somos una ayuda idónea. Porque el pastor es Juan, tiene un don, yo no sé cómo lo hace, no sé. Yo sé que me tiene que estar escuchando. Porque estaba bajando de Ponce. Él tiene un don, una cosa, y organizado. So, yo le dejo la conferencia esa a él. O sea, eso es una de las inteligencias emocionales. Tú conocer tus debilidades y tus fortalezas. Y trato. No, eso no es excusa para no ser mejor. Quiero mejorar. Pero si hay algo que te puedo decir que ha sido un fuerte en mi vida, y he sido testigo de que al final Dios tiene la última palabra, que al final Él tiene una forma de majar hasta tu revoluce. ¿Cuántos pueden alabar a Dios? Hasta tu metida de pata, Él tiene una forma. Oye, Titi, tiene una forma de, mira, mirar la tortilla y sale una cosa y tú dices, wow, lo he visto en mi vida. He sido esclavo por fuera, pero por dentro he estado libre. ¿Cuántos pueden alabar al Señor? Te amo, iglesia, los bendigo, pastora Milagro.
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0: en su vida, pero aún así están aquí, Padre, para alabar y glorificar tu nombre. Y te damos gracias porque tú siempre nos ves. Te pido por cada uno de los que pueden escucharnos a través de los medios, que seas tú, Señor, fortaleciendo, Señor, en este momento su cuerpo, su mente, su espíritu, Padre amado, poniendo paz en aquellos que necesitan tu paz, dando consuelo a aquellos que necesitan tu consuelo, Señor, y sobre todo que ellos puedan sentir tu presencia como la sentimos nosotros, que sepa que no están solos, Padre, sino que tu presencia está constantemente con aquellos que te buscan, con aquellos que te aman. Te damos gracias, Señor, y presentamos este culto, esperando que tú te glorifiques en todo lo que hemos de hacer y que reciba nuestra adoración como una ofrenda de olor grato delante de ti. Te damos gracias y te lo pedimos en el nombre de Jesús. Amén, amén. Y en el día de hoy pueden llamarnos al 787-951-5113. 787-951-5113. Gloria al nombre del Señor.
1: Poderoso el Señor, aleluya, gloria a Jesús. Dice Juan 3:16, porque de tal manera amó Dios al mundo, que ha dado a su Hijo unigénito, para que todo aquel que en Él crea, no se pierda, mas tenga la vida eterna, gloria a Jesús, aleluya. Adoramos al Señor, bendito el nombre de Jesús, aleluya. Gloria a Jesús, santo eres Señor, aleluya. Te adoramos, Dios, te adoramos, Jesús, aleluya. Gloria a Jesús.

Aleluya, gloria al Señor. Te adoramos, Jesús, aleluya. Bendito sea el nombre de Jesús, aleluya, gloria a Dios. Santo, santo el Señor, aleluya. Seguimos adorando al Señor, aleluya. Pueden ponerse de pie, gloria al Señor. Estamos desde bien temprano, ¿verdad? Y sentaditos, gloria al Señor, aleluya. Santo, santo el Señor, aleluya. Gloria a Jesús. Gloria al Señor.

al Señor. Te adoramos, Señor. Aleluya. Gloria al Señor. Bendecido el nombre de Jesús. Aleluya. Seguimos adorando al Señor. Aleluya. Porque Él merece toda gloria y toda honra. Gloria a Jesús. Santo Jesús. Nada nos podrá apartar del amor de Dios. No importa de la circunstancia, ¿verdad? Gloria a Jesús. Tenemos que seguir ahí hacia adelante, adorando al Señor, sirviéndole de todo corazón. Aleluya. Santo Jesús. Él se mueve en medio de la alabanza. Gloria a Jesús, aleluya. Es bonito cantar, pero es bello más todavía adorar al Señor. Aleluya.

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1: ¡Aleluya! ¡Gloria a Dios! ¡Santo, santo, santo eres, Señor! ¡Aleluya! ¡Oh, Rabashaki! ¡Oh, santo! ¡Aleluya! ¡Gloria a Dios! ¡Santo eres, Señor! ¡Aleluya! Gracias, Señor. Gracias por todo lo que has hecho por nosotros, Señor. Aleluya. Gracias por tu presencia maravillosa, Señor. Aleluya. Te adoramos, Señor. Tú eres merecedor de toda gloria, merecedor de alabanza, eres Jesús. Aleluya. Te adoramos, Señor. Aleluya. Gloria a tu nombre, Jesús. Santo, santo, santo eres por siempre, mi rey, aleluya. Gloria a tu nombre, Jesús, aleluya. Santo, santo al Señor, aleluya. Gloria al Señor, aleluya. Bendito el nombre de Jesús. Bendita sea la misericordia del Señor, aleluya. Gracias, Señor, aleluya, aleluya. Santo, santo el Señor, aleluya. Para recoger diezmos y ofrenda, gloria a Jesús. Seguimos adorando al Rey de Reyes y Señor de Señores, aleluya. Aclamada a Dios con alegría.

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0: Bendito nombre de Jesús, te adoramos, Señor. Hasta aquí mi parte, gloria a Jesús. Aleluya. Santo, santo, santo el Señor. Gloria a Jesús. Santo es. Aleluya.
1: Gloria al nombre del Señor. Hermano, siga adorando. Aleluya. Al Señor, ahí donde usted se encuentra. Gloria al nombre del Señor. Aleluya. Vamos a ir rapidito a la palabra en este día. Y puede llamar al 787-951-5113 para la oración. Aleluya. 787-951-5113 para la oración. Gloria al nombre del Señor. Hermano, vamos a seguir adorando al Señor en este día. Y antes de empezar yo le pedí a Noel que él me diera su testimonio, pero lo va a dar cortito, se lo dije cortito. Y yo quiero empezar, ¿verdad? Puede sentarse, vamos a escuchar, ¿verdad? Un momentito, un poco de lo que Noel tuvo que pasar y luego seguimos. A ver.
2: Hermano, que el Señor lo continúe bendiciendo. Él me dijo, 10 minutos. 10 minutos. Pues está bien. Yo digo lo más básico. Para el tiempo de la pandemia, al principio de la pandemia, pues yo estaba trabajando haciendo unas rejas y me quedé sin materiales y fui a comprar materiales y no había y me dijeron que venían 2 semanas o 3 semanas. Esperé 2 semanas, 3 semanas y seguí esperando y nunca llegaron materiales. Pero entonces yo decía, pues no tengo material, no tengo trabajo. Entonces una hermana de esta iglesia me habló sobre un trabajo que necesitaban gente para cortar árboles. Y yo como acostumbraba tumbar árboles y palmas y eso también, pues me tuvo interesante. Pero entonces no le di mucho casco, pero entonces me dieron el número de teléfono para hablar con el dueño de una finca en Leguízamo, de 27 cuerdas que iban a desflorestar, a tumbar todos los árboles. Y pues fui, llamé al hombre, hablé con él y me puse de acuerdo. Yo le dije que yo trabajaba, que tenía mi trabajo, pero que como no tenía material, yo le dije, mira, él me dijo que él necesitaba gente para trabajar allí. Y yo dije, yo puedo hacer algo. En lo que llegan los materiales que yo necesito, pues yo me voy a ayudarlos a ustedes a trabajar allí. Nos pusimos de acuerdo en el precio y todo, y yo fui a tumbar árboles allí. Y era tumbar árboles simplemente de tronco. Acercarme al árbol y tumbarlo de tronco. Yo estaba acostumbrado a tumbar árboles desde allá arriba. Pero ¿qué pasa? Era para el tiempo de la pandemia y fui a tumbar, fui primer día, segundo día, tercer día, como 5 días estuvo tumbando árboles. Y yo dije, estaba cansado ese día y dije, yo miré, ya he tumbado unos cuantos, miré unos bien grandes allá a lo lejos y bajé a buscarlo. Y cuando yo bajé, miré la área, chequé todo, que todo estaba bien, y después voy a tumbar este y me voy. Ya estaba bien cansado. Y cogí, prendí la sierra, boom, boom, la probé. Es una sierra industrial, una steel de 18 pulgadas. Y yo miro el árbol, me paro frente al árbol y afinco los pies, miro dónde va a caer y prendo. Y cuando voy afincando los pies, que voy a bajar con la sierra en mano, prendía a todos en del boom, boom, que voy bajando. Cuando voy bajando, el suelo donde yo estaba pisando se gojumbó, mi pierna izquierda se hundió, hizo algo así como cuando esta pierna izquierda se hundió, ya yo estaba doblado y la sierra cayó encima de la otra pierna y me abrió la mitad del muslo. La mitad alrededor del muslo, con todo lo que hay allá adentro, hasta el hueso. El hueso no lo, apenas lo toqué, llegué hasta ahí. Dios no quiso que la sierra entejara sus dientes en el hueso. Y pues yo, pues levanto, lucho y saco la pierna del boquete que se hizo. Saco la pierna y me recuesto sobre el árbol. y tengo la sierra en la mano y miro el cielo y digo, levanto la mano y digo, gracias Señor, por poco me tumbo la pierna. Y cuando voy a levantar mi pierna para mirar a ver qué pasó sobre mi pierna, yo la levanto y la pierna se estaba suelta. Y yo, espérate, entonces me acomodé bien en el árbol, saqué mi teléfono y llamé 911 y dije, mira, me pasó esto y esto, estoy en Leguízamo, en una finca, bla, bla, bla. Entonces me dijeron, no use más el teléfono, déjalo pendiente porque vamos a quizás comunicarte contigo por el camino. Y esperé, cogí, saqué un pito, después que guardé el teléfono, saqué el pito, empecé a pitar. Y bien arriba de la finca estaba el hijo de Nelson, David Nelson, él fue el que me había contactado para ese trabajo. Él estaba bien arriba, tumbando árboles también. Y cuando yo estoy pitando, él empieza a gritar, dice, Noel, te oigo, sigue pitando. Y empezó a bajar donde yo estaba. Cuando llegó a donde yo, cerca de donde yo estaba, me dijo, te veo. Cuando él dice, te veo, yo guardé el pito y miré y había un tronco de cerca. Y me impulsé del árbol, me impulsé y me tiré hacia ese tronco para sentarme en el tronco. Cuando él llegó, me encontró sentado en el tronco. Y él agaja la cabeza y se tira de jodilla. Y dice, ¿pero qué yo he hecho? Yo bajé todo eso para acá sin nada, sin un machete. ¿Cómo voy a ayudarte? ¿Cómo no puedo ayudarte? Y yo lo miré y yo dije, ¿tú quieres ayudarme? Quítate el t-shirt. Él tiene un t-shirt de manga larga, quítatelo. Y él, pero se lo quitó, entonces cogí, me lo majé a gelo de pierna, le di una manga a él, le dije, aguántate aquí. Le dije, al contado de tres, vamos a jalar, jala con toda tu gana. Si tú ves que yo grito como un loco, olvídate, eso sigue jalando. Uno, dos y tres, jalamos. Me dolió, hermano. Y cogí, le hizo otro nudo. Entonces él cogió, empezó, ay, espérate, hay que llamar. Sacó el celular y yo dije, no, tranquilo, ya yo llamé, ya vienen de camino. Ah, pero hay que hacer algo. Entonces yo dije, mira, yo quiero arrastrarme sobre aquel árbol. Había un árbol caído así, en ángulo, y yo quería meterme por debajo, pero meter las piernas encima. Y él me dijo, ¿pero cómo te ayudo? Yo le dije, pues levanta la bota, pon la derecha, mantén la derecha mientras yo me arrastro, pues la pierna se iba de lado. Entonces él iba manteniendo derecha, y yo arrastrándome, eran como 15, 20 pies, y llegué hasta el árbol, y enganché la pierna y le dije, ahora coge la otra y engánchala ahí también, al lado. Cuando él puso la pierna mía, que yo puse, él puso la otra al lado, cuando la soltó, se caía. Entonces, eso es cuando dolía. Entonces yo dije, mira, busca un palo y espétalo al lado de la bota para mantener la bota derecha, para que se mantenga el pie derecho. Porque cuando se viraba de lado es cuando se abría más el muslo. Entonces él, desesperado, buscó un palo, empezó a clavarlo y empezamos. Entonces yo le dije, coge un bejuco de aquello y amájalo, porque la bota dominaba él, la pierna dominaba el palo. Entonces la amajó con un bejuco, le puso otro palo al lado y esperando la ambulancia. Y él, desesperado, volvió a llamar, tratar, y no. Al rato llegaron, tardaron quizás como una hora y 25 minutos. Entonces, pues yo ahí esperando que pasaran, bajaron 5 paramédicos, bajaron, iban bajando por ahí. Entonces llegó uno y abrió un maletín y yo le dije, ¿tú no tienes la cuchilla ahí para cortarme el pantalón? Quería cortarme el pantalón porque todo el pantalón estaba lleno de sangre, estaba pesado. Y él dijo, no tengo. Entonces él dijo, vos tenés que quitarte la bota, me quitó la bota y chocó sangre. Entonces la fue a botar y dijo, entonces viene y mira y empieza a soltar lo que yo había majado, el torniquete que yo había hecho. Lo empezó a soltar y cuando él soltó, que se abrió todo eso, él había preparado muchas gasas, abrió muchas gasas y hacía joyitos y él las iba metiendo alrededor del muslo y hacía joyitos y metiéndolo en el muslo y rellenó todo eso, donde estaban todo y todo, los músculos y todo cortados, los rellenó todo con músculos. Y me hizo como una momia. Entonces empezaron a tratar de sacarme para allí, pero cuando tardaron mucho en sacarme, pero cuando llegaron a la ambulancia, entonces ahí fue que yo llamé a Bessie para decirle que no iba a llegar un poco tarde porque me había dado un tajito ahí y ella no sabía nada. Pero entonces me llevaron al centro médico, allí me sacaron placa, cogieron, me cosieron como pudieron, me dijeron que no pueden hacer nada allí, que tienen que llamar para Río Piedra. Me llevaron a Río Piedra, me cosieron a lo loco y me vendaron para llevarme, para que yo pueda soportar el viaje, porque me dijeron, tú no vas a soportar el viaje con esa herida así, dando cantazo. Y empezamos el viaje para Río Piedra. Allá me dijeron, pero ¿por qué te mandaron aquí si allá te podían atender? Y un fugilato, ellos me dijeron a mí que allá tenían los mejores especialistas y allá era que traían los traumas y cosas, los atendían por allá. Entonces, allá cogieron, me sacaron placa, me cortaron los puntos que ellos me habían hecho acá, me abrieron, me limpiaron, como si fuera un vacuum cleaner, chupándome todito y echándome líquido. Y chupando. Cogieron, me cosieron otra vez a lo loco y me mandaron para acá otra vez. Y acá, pues, me mandaron para mi casa y para que ellos me atendieran acá. Pues, por la noche, ya mi esposa y mi hija fue a verme a casa del suegro mío, que yo no podía subir escalera, me quedé en casa del suegro mío. Entonces allí, pues mi hija me retrató la herida y se lo envió al doctor Francisco Rivera. Y él rápido le mandó un texto y dijo, mira, mándalo de urgencia, mándalo a las millas para allá, para el centro médico, y dile que lo jalten de antibióticos, porque eso está infectado. Y allá pues, me empezaron a jaltarme por venas de... Y tuvieron 16 días jaltándome por venas con antibióticos, y yo esperando. Y yo decía, ¿por qué pasa esta gente? Se han olvidado de mí. Pero cada dos días venían a sacarme la prueba de COVID. Que si las venas por aquí, que si por aquí, me metían algo que se sentía que llegaba hasta allá atrás. Y yo decía, cada dos días, yo decía, pero mira, es que yo no tengo COVID. No, pero la protocolo tiene que tener... Esta prueba de enviarla para Estados Unidos, ¿no? Y Bessy cada dos días llamaba, mira, no te han sacado de los cuartos, porque me tenían en los cuartos con los que tenían COVID y uno que no tenía COVID, un muslo abierto. Pero ¿qué pasa? Entonces, pues yo le decía, mira, mi esposa está esperando que me saquen de aquí, porque ustedes me tienen aquí, o está esperando que me dé COVID. No, lo que pasa es que este protocolo que tiene que esperar porque los otros resultados que te hicieron son más eficaces o más qué sé yo qué. Y así tuvieron 16 días. Y al cabo de los 16 días ya yo estaba un poco molesto. No por la dieta. Pero ¿qué pasa? Yo le dije, mira, cuando ya son 16 días. Y entraron un día por la mañana, entraron 5 médicos, rodearon la cama. Y yo le dije, miren, ustedes saben que yo llevo 16 días aquí. Y una de las doctoras miró a los doctores y se acercó un poco a mí y me dijo, sí, lo que pasa es que nosotros estamos aquí para ver qué hacemos, porque en realidad, sí, lleva 16 días, pero es porque estamos esperando a ver si esa jodilla se aclara, porque está muy negro, eso ahí está muy negro. Y yo digo, ¿qué está muy negro? Entonces ella me señaló donde estaba muy negro. Y yo empiezo a risa. Yo no aguantaba la risa, hermano. Me dio un mal de risa. Y cogí, saqué la sábana por un lado y puse la otra jodida al lado. Y yo dije, mira, las dos están igualitas de negra. Nada tiene que ver. Esto negro no tiene que ver con el accidente. Y ellas se hizo así, todos se miraron más extraño. Y yo dije, eso no tiene que ver. Eso es por las oraciones que nosotros hacemos por ustedes, porque ustedes están aquí con el asunto de COVID y asunto de toda esta gente. Y sabemos el estrés que ustedes tienen. Y ella miró a los doctores que se miraron medio raro. Y ella dijo, pues si es así, que se sigan poniendo negra entonces. Entonces, un doctor alto, de pelo blanco, José Cancio, él miró a los otros bien enfogonado. Puso una cara esa de pelo, pejo malo. Y cogió y dijo, miren, hablando con ellos, no conmigo. Miren, yo lo voy a operar. Yo lo voy a operar. Es más, mañana mismo vengo temprano a operarte. Entonces me dijo a mí, yo te voy a operar, pero voy a ser bien sincero contigo. Tú nunca vas a poder doblar la pierna. Va a caminar como si fuera una pierna de palo, pero va a poder caminar. La pierna te va a sostener. Y yo le dije, doctor, Usted despreocúpese. El que está allá arriba, si él quiere que ella la doble, yo la voy a doblar. Él me dice, tú no estás entendiendo. Nosotros tenemos que clausurar todo eso ahí porque ya no hay nada que hacer. No podemos hacer. Llevamos 16 días esperando que eso. Es que no hay nada para hacer. Ellos esperaron mucho, mucho a ver si eso se aclaraba. No sé, una jodilla. Entonces yo le dije, mire, doctor, despreocúpese, usted opere. Es que está allá arriba. Si él quiere que la doble, yo lo voy a doblar. Me dice, tú no estás entendiendo. Pero no te preocupes. Después de la operación, tú vas a entender. Cuando tú veas que eso no dobla para nada, porque nosotros tenemos que hacer como una trenza ahí, trenzar, hacer un clausurar todo eso, porque donde tú te cortaste fue tan cerca de la rodilla, de donde dobla la rodilla, como a 2 pulgadas y media más para arriba, ahí es donde... Y él me dijo, tú llegaste al hueso. Y me dice, y yo no me explico cómo, pero tú cortaste más abajo de la vena principal y eso no tiene explicación. Ellos esperaban que en cualquier momento esa vena podía fallar o algo, porque yo corté más abajo de donde estaba el trayecto, esa vena. Entonces me dijo, así que yo vengo a operarte mañana temprano, prepárate, pero sepa que no va a poder doblar la pierna. Le dije, no se preocupe, si aquel quiere que yo la doble, yo la voy a doblar. Me dice, después de la operación veremos. Al día siguiente me operaron. Él fue temprano y bueno, no tenía nada que hacer, pues me fui con él a operarme. Y cuando me operaron, hermano, mientras ellos me operaban, yo podía, habían como cinco médicos, entre ellos una nurse que me estaba asistiendo. Y cuando yo estaba medio dormido, pero no dormido porque me dormieron de la cintura para abajo. Y pasó el tiempo, la operación fue bien, hicieron lo que iban a hacer, clausuraron la pierna. Y al día siguiente me pidieron que me levantaran. Yo me levanté en la cama con ellos alrededor mío, me despertaron. Mire, necesitamos que te levantes, y me pusieron un andador para que yo andara. Y yo pues empecé a tratar de bajarme de la cama, la pierna no hacía nada. Pues yo la ayudé a bajar y ellos me ayudaron a acomodarme y empecé a caminar. Como el doctor dijo, no podía doblar la pierna. Y me dijo, mira, tú vas, te vamos a enviar a unos terapéuticas para que haga unos terapia. Va a estar como dos o tres años cogiendo terapia. Y no es para que doble la pierna, porque la pierna no te va a doblar. Pero sí te va a ir ayudando para que tengas un poco de flexibilidad. Él me dijo, doblar es una cosa, flexibilidad es otra. Que tú puedas con tu fuerza flexiarla y entrar en los cajos, doblarla, es una gran ventaja. Me dijo, pues, empecé a coger terapia unos cuantos meses después. Empecé a coger terapia, la pierna no doblaba para nada. Pasaron algunos cinco o seis o siete. La pierna no doblaba. Y un día estaba... Nos invitaron para una iglesia en San Germán, la iglesia de Henry Valles. Y allí había un predicador especial que estaba predicando allí, lo más chévere. Y estábamos, nos mandaron a sentar en el altar, yo estaba en la esquina con la pierna derecha, así, no podía doblarla, con una muleta, andaba con una muleta y con la pierna derecha. Y él estaba predicando, de momento él sale cogiendo donde mí, y me echa el brazo y me dice, varón, tengo algo que decirte de parte de Dios. Y es que no tengas miedo. Que no tengas miedo. Tú no puedes tener miedo. Tú sientes que te jalan. Y yo empecé a sentir que me jalaban. Y que me jalaban como si fuera uno jalar algo. Y sentía que me metían puya. Me decía, tú sientes que te hincan. Yo sentía que me hincaba yo aguantando. Yo tenía la cabeza baja y él echándome brazos, orando en mi oído. Me decía, no tengas miedo, porque eso es nada más y nada menos que el Espíritu Santo de Dios. Poniendo todo nuevo en su lugar, todo es nuevo, así que no tengas miedo. Esa es la pierna que no podía doblar, hermano. Esta es la pierna que no podía doblar. Dobla mejor que la otra, que no me pasó nada en ella. Y yo empecé a llorar y a llorar, me volteé y me hinqué de rodillas, doblé la pierna, no me di cuenta, pero la doblé porque estaba nueva. Y seguí orando, orando, orando, dándole gracias a Dios. Y él rápido estaba, siguió predicando como si nada. ¿Y qué pasa? Desde ese día, hermano, yo doblo la pierna como si nada. Pero unos cuantos meses después, en revisión, teníamos que ir al doctor que me dijo que no podía doblar la pierna. Y cuando fuimos, fue Bessy conmigo, y yo, pues, estaba lo más bien. Pero él no se había dado cuenta, él estaba en su oficina, me mandaron a pasar, y entramos y nos sentamos, y yo me senté con la pierna derecha. Y luego él entró, y él me saludó, bla, bla, y me saludó Bessy, y dijo, ¿cómo están ustedes? Bla, bla. Me dijo, ya tú llevas un tiempo cogiendo terapia. Pero yo no pude terminar la terapia, hermano. Yo empecé a cogerla y me dio una celulitis. Y estuve 9 días en el centro médico. Y luego, cuando me mejoré, fui otra vez a coger terapia y me dio otra flebitis. Y estuve 6 días en el centro médico. Pues suspendimos la terapia. No podía coger la. Pero cuando él fue y me dijo, ya tú debes tener un poco de flexibilidad. Yo quisiera ver algún esfuerzo. Mira a ver cómo puede doblar la pierna. Y yo cogí, me levanté y puse la mano al lado de la silla donde Bessy estaba sentada. Levanté la pierna así y hice así. Y ese hombre por poco se muere. Él se tiró para atrás, empezó a gritar, no, no haga eso, no haga eso. ¿Qué tú haces? Tú no puedes doblar esa pierna. ¿Y qué tú haces? Y yo cogí y hice así. Y él, bueno, mire, no haga eso. No, no, no, no haga eso. Tú no puedes doblar la pierna. Él pensó, en ese momento, yo pienso que él pensó que se había joto todo lo que él había hecho. Se había, que con el esfuerzo que yo hice, pues se rompió todo lo que el injerto que hicieron ahí. Lo que, el empate ese que hicieron. La clausuración. Y cuando él dijo, no, no, no, entonces miró a ver si le dijo, ¿qué ustedes hicieron? ¿A dónde fueron? Dime, ¿qué usted, a dónde fueron? Y yo, a ningún sitio, no, no ha pasado nada. Yo le dije a usted que aquel que esté arriba, si él quiere que yo la doble, yo tengo que doblarla, pues yo tengo que obedecer. Y pues yo la doblo porque él quiere que la doble, pues la doblo. Y él, no, no haga eso, no haga eso. Y él, asustado que nada, más asustado que nada, se puso bien, bien hincho y sacó, empezó a buscar así papel y sacó una tablet y cogió y empezó a buscar la tablet y le dijo a Bessy, mira, mira, este es el esqueleto humano. Y pasó una página, en una tablet. Y yo, este es el esqueleto humano. Y aquí está todas las venas microscópicas que están sobre los huesos. Me dice, él voló hasta ahí. Todo, él pasó a otra página. Los tendones, él voló todo eso. Los músculos, él voló todo eso. La carne, la gloria, empezó a explicar todo lo que había. Hasta la piel, él voló todo eso y voló más profundo que la vena principal. Que yo no sé ni cómo se llama. Y eso no puede ser. ¿Qué ustedes fueron? ¿Dónde fueron? Y él no sabía dónde. Y fue a la vengan conmigo, vengan conmigo. Nos llevaron a donde estaban las muchachas, tres muchachas, y le dijo a la muchacha, miren, miren, miren este hombre, miren este hombre. Y ellas se asustaron, ¿qué pasó? Mírenlo, mírenlo bien. Y ella, ajá, ajá. Yo quiero que cuando ustedes vean esa cara, este hombre entrar por esa puerta, ustedes suspendan lo que están haciendo y lo escolten a mi oficina, porque lo que él tenga que decir, el día que sea, él tiene. Aquí en esta oficina tiene, él mencionó algo, vista abierta. Él dijo, cita abierta, cita cuando quiera, él no necesita cita, él tiene cita abierta. Que cuando él venga a decirme algo, yo quiero escuchar lo que él tenga que decir. Eso lo hace Dios, hermano. En ningún momento yo pensé, yo estaba confiando en Dios. Así que, hasta aquí mi parte.
1: Gloria a Dios, aleluya. Y yo quería que él diera el testimonio, ¿verdad? le dije cortito, pero fue porque no, él se supone que o no estuviera aquí o no tuviera esa tienda. Una de dos. Porque, como le dijo el doctor, él se cortó todo lo que podía cortarse, menos la vena principal, no la tocó, ni tocó el hueso. El sitio donde estaba era para que se hubiese desangrado el tiempo que tardaron en sacarlo de allí. Cuando yo lo vi que lo llevaban para el centro médico porque no nos dejaban acercarse, él estaba, parecía un papel, toda la sangre que había perdido. Así que Dios no permitió, porque Dios tenía un propósito. Y el Señor le dijo a sus discípulos en una ocasión: en el mundo tendréis aflicción, pero confiad, yo he vencido al mundo, y si yo he vencido, ustedes también vencerán. Puede llamar hoy al 787-951-5113. Mire que le está diciendo Jesús a sus discípulos allí, que la aflicción va a ser una constante en la vida. Tanto del que no sirve a Cristo como el que sirve a Cristo. Porque alguna gente le dice: ven a Cristo, todos tus problemas se van a acabar, todas tus situaciones. Y eso es mentira. Porque Jesús le dijo lo contrario: en el mundo tendrás aflicción. Entonces, hermano, la aflicción es algo, los problemas, las dificultades, las enfermedades, es algo con la que nosotros nos vamos a enfrentar continuamente. Él dice que él venció, y según él venció, él nos da la fortaleza para seguir adelante. Él dice: yo he vencido al mundo, y si yo he vencido, ustedes también se van a poder sobreponer a él. Las fuerzas nos las va a dar el Señor para seguir adelante. Mire, usted está de pie, no por su fuerza, sino por su gracia. Estamos de pie por la gracia de Dios, no por nuestra fuerza, sino por su gracia. Ahora, ¿cuántas veces en las situaciones, en alguna situación, usted quizás no le ha pasado esa idea extraña por la mente y ha dicho: ay, Señor, ¿por qué tú no me llevas ya? A nadie le ha pasado, no me diga. ¿Por qué usted no me lleva ya? Ya yo estoy cansado de todo esto. Ya yo he hecho lo que tenía que hacer. Yo he oído gente que dice: ya yo crié a mis hijos, ya yo terminé el trabajo, ya hice eso, Señor, ya llévame. Porque buscamos una salida a esa situación, quizás que estamos viviendo, y no le encontramos salida. Cuando Jesús estaba predicando, viene un hombre enfermo y alguien le dice: oye, Señor, ¿quién pecó, ese o sus padres? Y la gente puede pensar, hermano, que la situación que vivimos es a causa de algún pecado. Y mire, podría darse el caso, pero no siempre es así. Jesús le contesta a aquellos hombres, ni este ni sus padres. Lo que él está pasando es para que el Hijo del Hombre sea glorificado, para que Dios sea glorificado. Y quizás en aquel momento no le entendía. Hermano, pero a veces en las circunstancias que estamos viviendo que no entendemos, aún en esas circunstancias, Dios se glorifica en nuestra vida. Y yo traje una historia que está en 2 Samuel capítulo 21. Y en 2 Samuel capítulo 21 habla de una mujer que se llamaba Hulda. Hulda era una de las mujeres de Saúl. Saúl, el rey de Israel, tenía varias concubinas y ellas tuvieron hijos con él. Y Hulda era una de ellas. Y cuando usted lee en 2 Samuel 21, y ha escuchado muchas predicaciones donde dice, wow, esta mujer era una mujer ejemplar, una mujer poderosa, una mujer que estaba allí luchando. Pero ¿sabe qué? Cuando yo me pongo a leer eso, yo no creo nada de eso. ¿Y por qué? Vamos a ver un momentito. Si usted lee esa historia, los gabaonitas que se habían unido al pueblo de Israel están pidiendo venganza a David porque para el tiempo de Saúl, Saúl hizo un exterminio, vamos a poner así, con su pueblo. Había hecho una matanza entre los gabaonitas y ellos querían algo que lo resarciera como una venganza para quedar bien. Entonces, David le pregunta, bueno, ¿y cómo nosotros podemos arreglar este problema? Y él le dice, entréganos 7 hijos de Saúl. Esa es a lo que llegaron. Entregan 7 hijos de Saúl y 2 eran de Hulda. Y dice la palabra del Señor que los ahorcaron a los 7. Y uno dice, wow, pero ¿qué pasa, hermano? Están viviendo un tiempo que las cosas se resolvían de esa forma. Eso es, ¿verdad? Otra historia. Los colgaron, pero en esos tiempos, el que no se enterrara a una persona era una maldición. Y aquellos hombres los iban a dejar colgados donde los mataron. Eso, se quedaban ahí los cuerpos hasta que se podrían, se caían los huesos y ahí se dejaban porque eran malditos. Dice la palabra del Señor que ella permaneció allí, alrededor de aquellos cadáveres, velando que los buitres y los animales salvajes no se comieran los cuerpos. ¿Podría esta mujer estar emocionalmente bien? Ella está viendo sus hijos, sus sobrinos allí pudriéndose, los cuerpos descomponiéndose. Y ella allí día y noche, dando vueltas alrededor, para que los animales no se los comieran.

momento. Y estuvo un tiempo allí. Pero fíjese que la palabra no menciona que nadie fuera a sacarla de allí. Y yo me imagino que quizás si alguien fue a sacarla, tampoco fue tan fácil. No quiso salir de allí. Porque ella estaba enfocada en algo. Y ella quizás pensaba, no, porque se los come. Y su mente, hermano, cuando la gente está en trauma, está pasando por dificultades, su mente no puede reaccionar. No puede pensar claramente por la situación que está viviendo. Y esta mujer estaba llevando esta circunstancia. Dice que David se enteró de lo que ella estaba haciendo. Alguien fue y se lo contó. Y dice la narración que David hizo misericordia con Saúl y sus muertos, recobró sus cadáveres y el de los ahorcados, y les dio sepultura. El sufrimiento de aquella mujer trajo un cambio, provocó una reacción en el nuevo rey de Israel. Aunque se supone que lo dejaran allí, la situación de ella, la insistencia de ella, aún en su condición, provocó que hubiera un cambio. La situación, mire, se iba de las manos de ella. Ella no tenía la capacidad ni física ni emocional ni psicológica para ella sobreponerse. Yo no sé cómo volvería esta mujer a su casa, pero con esa imagen que ella debió de llevarse, yo no creo que fuera una, tuviera una buena salud mental cuando ella volvió a su casa. Aún así, yo escribí, sus actos tuvieron un resultado positivo para la casa de Saúl. ¿Por qué? Porque fueron sepultados y fueron honrados. Mire, la aflicción, hermano, no es algo que nosotros podamos comprender, especialmente cuando la miramos desde afuera. ¿Por qué? Porque nosotros no estamos en la mente. Nosotros no estamos en la situación. Nosotros no sabemos cómo llegó ahí. Y nosotros vemos desde afuera. ¿Cuántos dirían, esa mujer en vez de irse para su casa, mira dónde estaba ahí? Pero no veían cómo estaba su mente, cómo estaba su corazón. Y hermano, a veces nosotros vemos gente que sufre y nosotros tenemos la solución rapidito. Como el sufrimiento fuera algo que se prende y se apaga y ahí se acabó todo. Y las cosas no son tan fáciles, hermano. Las cosas no son tan fáciles porque cada cual lleva su sufrimiento por dentro. Y nosotros no estamos en sus zapatos. Y aunque quisiéramos, yo no sé si es que eso es nato de los puertorriqueños, Fermín. Los puertorriqueños que queremos que todo se resuelva rápido. Puede llamarnos al 787-951-5113. Y queremos que la gente, cuando está en duelo, yo oigo que le dicen, pero no llores. Pero ¿cómo que no llores? ¡Que llores! Pero no te preocupes. Pero se va a preocupar. Porque esto no es un switch que sube y se baja. Son situaciones, emociones con las que hay.

0: hay que trabajar. Y unas son más fáciles que otras, y unos problemas son más fáciles que otros. Pero los problemas difíciles no fueron difíciles de la noche a la mañana, cogieron tiempo. Pues tardan tiempo en resolverse. Y los conflictos y la aflicción que cada uno tiene, mire, es algo que va a pasar por un término. Todo tiene un término. Todo empieza y todo acaba. Pero alguna gente piensa, pues yo me muero, todo se acaba, ¿no? Eso no lo acaba todo. La muerte no es un resuelve o lo que le pone fin a las situaciones en nuestra vida, hermano. Jesús le dijo, en el mundo tendréis aflicción. Y nosotros, hermanos, aunque tengamos aflicción, tenemos que mantenernos agarrados del Señor. Mire, el pueblo de Israel podía llegar en unos días hasta la tierra que el Señor les dio, que el Señor les ofreció. Pero cuando llegaron allá, que envían a aquellos espías, que vieron a aquella gente grandísima, y miren, no, no podemos, son gigantes, allá no vamos, allá sí, allá no vamos, son gigantes, y nosotros no podemos con ellos. ¿Qué pasó, hermano? Les costó 40 años dando vueltas por el desierto. Porque cuando Dios les dijo, entren, pasen, no, los problemas son muy grandes. Yo no puedo seguir porque yo tengo muchos problemas, muchas situaciones. Hermano, y a veces no queremos seguir caminando porque tenemos muchos problemas, muchas situaciones. Y se nos olvida quién va con nosotros. Se nos olvida quién es el que es nuestro refugio. Decía el salmista, nuestro refugio es el Dios de Jacob. Mire, cuando los niños son pequeños, que los papás los llevan a algún lado y van caminando y encuentran cosas que tropiezan, que los nenes no pueden superar, ¿qué hacen los papás? O la sacan del medio, o cogen al nene, lo levantan y lo pasan. Y siguen caminando. Pero no le dicen, no, yo no te voy a llevar allá. Cuando tú seas grande, que tú puedas pasar solito por ahí, entonces yo te llevo. No, lo llevan. Y brincan con ellos los sitios, los pasan por debajo. Y el papá lo quiere llevar hasta allá y olvídate lo que hay aquí, que yo te voy a llevar hasta allá. Y el nene sabe, no, yo voy con papi porque yo sé que papi va a brincar todo eso, me va a subir, me va a bajar, me va a llevar allá. Así es nuestro Dios. Vamos a encontrar muchos obstáculos por el camino. Muchas dificultades por el camino. Y muchas veces vamos a decir, yo no puedo seguir caminando. Yo, hasta aquí yo llegué. De aquí yo no me muevo. Yo no puedo hacer más nada. Y el Señor le dice, pero yo estoy contigo aquí. Tú no puedes subirlo, no te preocupes. Yo te voy a jalar, te voy a llevar al otro lado. Tú no puedes pasarlo, no te preocupes. Yo te voy a enseñar por dónde tú vas a pasar. Para que tú llegues al otro lado. Está caliente, no te preocupes, yo te voy a cargar para que tú no te quemes y yo te voy a llevar al otro lado. Pero tienes que caminar. Porque cuando tú vas caminando, el Señor te va fortaleciendo. Cuando tú vas caminando, tú le dices al Señor, yo sé que tú estás conmigo. Yo sé que tú me vas a ayudar. Yo sé que tú me vas a dar la sabiduría. Yo sé que tú me vas a dar la fuerza. Yo sé que tú vas a suplir lo que yo necesito. Yo sé que tú no me abandonas. El salmista decía, aunque mi padre y mi madre, que la gente dice, lo más grande que yo tengo, mi papá y mi mamá, pues el Señor decía, el salmista decía, aunque mi padre y mi madre me dejaran, como quiera, Jehová me va a recoger. No importa las situaciones. Mire, ellos esperaron 40 años por el desierto. Y a veces pensamos que esto no va a acabar. Esto se acaba cuando yo me muera. Eso es lo que pensamos. Tenemos eso en la mente. Esto jamás va a acabar. Hasta que yo me muera voy a tener que cargar con esto. Mire, ¿sabes qué? Yo creo que lo que nosotros expresamos con la boca, eso es lo que estamos pidiendo para nosotros. Por eso nosotros tenemos que tener mucho cuidado. ¿Cómo hablamos? ¿Por qué? Dice la palabra que Satanás anda como león rugiente buscando a quien devorar. Y cuando escucha lo que nosotros decimos, ah, eso es lo que tú crees. Vamos por ahí. Vamos por ahí. Y no estoy hablando de lo que la gente dice por ahí, no confesión positiva, ser positivo, no. Es confiar en lo que Dios puede hacer por nosotros. Porque si yo ando diciendo, ah, yo, es que esto no hay quien lo arregle. Estoy diciendo, mi Dios no es suficiente para arreglarlo. Esto ya se dañó, esto es imposible. Estoy diciendo que Dios no puede. Eso es lo que estoy hablando. Ahora, cuando llego a la situación mala, que yo sé que está mala, yo sé que está mala, pero yo sé que yo tengo un Dios poderoso. Y yo sé que yo no estoy sola. Yo sé que el Señor va a estar conmigo. Y no importa, como dijeron aquellos muchachos cuando los fueron a echar al horno. Nuestro Dios puede librarnos de ahí. Y sabemos que puede librarnos. Y si no nos libra, como quiera, nosotros vamos a seguir creyendo en Él. Eso es fe, hermano. No es decir, cuando nos libre, nosotros vamos, no. Y si no nos libra, como quiera, vamos a seguir adorando, vamos a seguir creyendo. Porque sabemos que como quiera, Dios está con nosotros. Decía el salmista, volveos a la fortaleza, oh prisionero de la esperanza. Hoy también os anuncio que los restauraré al doble. ¿Quién es nuestra fortaleza? Aleluya. ¿Quién es nuestra fuerza? ¿Quién es nuestro escudo? Volveos a la fortaleza. Nuestro refugio es el Dios de Jacob. Hay un himno que dice, fortaleza mía, a ti cantaré. Esa es nuestra fuerza. Ahí nosotros vamos, a la fortaleza. Ahí es que nosotros tenemos que ir a la fortaleza. La fortaleza es un lugar de refugio. Pues cuando nosotros nos encontramos como que nos están persiguiendo, cuando no podemos más, ¿a dónde vamos? Voy para allá. El que habita al abrigo del Altísimo morará bajo el cuidado, bajo la protección. Aleluya. Pues yo voy para allá. Yo voy para mi fuerza. Aleluya. Yo voy a refugiarme aquí. Señor, aquí estoy. Y tú sabes cómo llegué. Aleluya. Porque Hay esperanza cuando volvamos o permanecemos en la fortaleza. Él le dice, hoy los anuncio que los restauraré al doble. Hay restauración. Hay restauración. Cuando salgas del desierto, hay restauración para ti. Yo me acuerdo, hace un tiempito yo vi una foto de un gallo de pelea que salía. Usted ha visto los gallos de pelea, lo bonitos que los ponen, ¿verdad? Y el gallo salía así para pelear. Derechito, derechito. Cuando volvía de la pelea, esplumado, sin una pluma, pero el gallo venía derechito. Volvía esplumado, pero derechito. Y el Señor le decía, sé fiel hasta la muerte. Mantente fiel. Pero dice hasta la muerte. Dice hasta la muerte, hermano. Esto es un campo de batalla. Es un campo de batalla espiritual. Y tenemos que mantenernos como ese gallito. Cuando tenemos plumas y cuando estamos plumados. Derechito esperando. Fieles ahí al Señor. Sí, hermano, ya se ríe, ¿eh? Se está gozando ella. Mire, aunque esté plumado. Ya estoy plumado, pero estoy aquí esperando. Estoy confiando en lo que el Señor va a hacer. Me han zarandeado. Pero estoy aquí, aleluya. Mire, la aflicción no va a desaparecer. Pero sí, se mantiene firme a él. El Señor podría decir como Pablo, llevo en mi cuerpo las heridas del Evangelio. Mire, servir a Dios trajo sufrimiento. Y cuando él decía, llevo en mi cuerpo, sí, él llevaba en su cuerpo las marcas de los azotes y de todo lo que habían dado. Hermano, porque la vida, para usted permanecer fiel, hay que soportar. Pablo soportó azotes, pero ¿cuántas cosas usted no tiene que soportar por amor al Señor? Esas son las heridas del Evangelio. Pero también el gozo y la esperanza por algo mejor en su presencia. En 2 Corintios 4, de 7 a 9, él decía, con todo, tenemos este tesoro en vasos de barro, somos frágiles, para que la excelencia del poder sea de Dios y no de nosotros, porque lo que nos sostiene es su gracia. Es su gracia. Estamos atribulados en todo, pero no angustiado. Mire, la tribulación es un sentimiento de que no hay. La tribulación es una. Son las pruebas, los problemas, las situaciones, las cosas que nos molestan. Pero ¿sabe qué? La angustia es un sentimiento que no hay salida. Él decía, podemos estar atribulados, pero no angustiados. Cuando anuncian de que viene un temporal y que va a entrar categoría 5 a Puerto Rico, se atribula a cualquiera. Porque los que lo hemos vivido, ¿verdad? Y yo me acuerdo de George, hermano, George, nosotros estábamos en una casa de cemento. Y cuando estaba pasando, yo sentía la casa temblar. Y una casa de cemento no chiquita, una casa de cemento grande. Y yo sentía la casa temblar. Y yo decía, wow. Y podemos estar, hermano, atribulados. pero no podemos entrar en angustia. La angustia es un estado de desesperanza donde pensamos que aquí no hay solución. Así estaban Marta y María cuando llegó Jesús. Si hubiese llegado a tiempo, y Jesús le dice, Lázaro, sal de ahí. Fue todo. Hermano, Jesús siempre llega a tiempo. El Señor siempre llega a tiempo. Dice, podemos estar afligidos. Hermano, llega la tristeza. Hay un texto que se lee mal y le dice, den gracias a Dios por todo. Eso no es lo que dice el texto. No demos gracias a Dios por todo. Porque ustedes le dan una noticia. Ah, que tienes cáncer. Ay, gracias Señor que tengo cáncer. Eso es lo que está diciendo. No. Gracias Señor, porque yo sé que aún en las circunstancias que está diciendo el médico, tú tienes la última palabra. En todo. Podemos estar agarrados del Señor aun cuando vienen las malas noticias. Aun cuando el médico dice, ya no tienes remedio. Como le dijeron a Noel, tú no vas a doblar esa pierna. Y yo ahora me decía, Señor, que él no pierda la pierna. Pero si está difícil bajar esa escalera sin una piernita. No la vas a doblar. Y el Señor dijo, no la vas a doblar porque lo que hicimos ahí impide que la doble. Y el Señor dijo, a mí no me importa, pero la vas a doblar. Y él arregló lo que tenía que arreglar. Hermano. Y cuando el médico a usted le da una sentencia, usted tiene dos cosas, o aceptarla o decirle gracias, pero aquel es el que va a tomar la decisión. Aquel es el que tiene la última palabra. Y si me lleva, me voy con él. Y si me deja aquí, él se va a encargar de mí. Porque nuestra vida está escondida en Él. Él es el que tiene cuidado de nosotros. Dice, estoy afligido, pero no estoy desesperado. Estoy en control. Porque sabe que, hermano, cuando viene, nos dan una noticia así. Y últimamente yo he escuchado gente que se ha encontrado con unos médicos que tienen una clase de pasta para darle los mensajes. Tú te vas a morir, te quedan 6 meses. Ok, si no te muere la enfermedad, te va a matar del susto y del mal rato. Hermano, cuando llegan esas cosas, recuérdese que el Dios que usted tiene es el que tiene la última palabra. Porque nuestra vida está escondida en Él. El que va a hacer lo que sea. Y la desesperación va a querer como que, aquí estoy. Para que te tires al piso a gritar. A darte contra la pared. A desesperarte. No podemos llegar a eso. Porque estamos diciendo, Dios me dejó. Dios me abandonó. Y Jesús le dijo, yo voy a estar con ustedes todos los días. Hasta el fin del mundo. No importa lo que esté pasando, Él está allí. Mire cuántas veces yo me acuesto y a veces yo pienso, la palabra dice que el ángel de Jehová acampa alrededor de los que le temen y los defiende, y a veces yo me acuesto y yo pienso, el ángel que está aquí está dando vueltas en casa. Porque Él envía al ángel para que esté por los que le temen. Por lo tanto, hay uno que está siempre en mi casa porque tiene una orden de estar alrededor de los que le temen. Por lo tanto, nosotros no estamos solos. Yo siempre digo, a veces la gente mira que las cámaras de seguridad y qué sé yo. A mí no me gusta que me estén velando. A mí no me gusta tener nada de eso. Y yo siempre, cuando salimos de casa, yo siempre le hago la misma oración al Señor. Señor, que el que vaya a entrar a esta casa con malas intenciones, le dé un miedo tan grande que tenga que salir huyendo. Eso es lo único que yo pido. ¿Verdad? Porque yo sé que el Señor es poderoso para cuidar, proteger aún lo que nosotros tenemos, hermano. Él dice que va a estar con nosotros. Él cuida de nosotros. Pues esa es mi cámara de seguridad. Ese es mi equipo de seguridad en la casa. El pedirle al Señor que se encargue. Dice, podemos estar perseguidos, pero no desamparados. Se puede levantar persecución en su contra. Y usted puede pensar de que está solo. Pero sabe que no. Porque el Señor está ahí. Dice abatido. Como el gallito. Que le sacaron todas las plumas. Esplumado. Pero dice. Pero no destruido. Sigo para adelante. Sigo para adelante, aunque me dieron por todos lados, pero sigo para adelante. Abatido, pero no destruido, hermano. Aleluya. Manteniéndonos, hermano, firme. En Efesios 6, del 10 al 11, dice, por lo demás, hermano, fortaleceos en el Señor y en el poder de su fuerza. Vestido con toda la armadura como un soldado para la batalla. Con toda la armadura de Dios para que podáis hacer frente a los ataques del diablo. Vístase de la armadura de Dios. Tomando toda la armadura de Dios para que podáis resistir. Mire. La armadura del Señor es lo que nos va a ayudar a resistir en el día malo. Y después dice, y después que usted lo logre todo, manténgase firme. Porque, ¿sabes qué? Triste, pero después que terminamos, tenemos que estar listos porque viene la próxima. Viene la próxima, porque esta lucha no es contra carne ni sangre. Es contra potestades, huestes de las tinieblas. Por eso dice, cuando usted termine con una batalla, manténgase firme. El Señor le va a dar descanso, pero esté listo. Porque viene más. Pero aún ahí el Señor nos dará su fuerza. Vamos a orar. Y yo no sé si hay alguien que necesite la oración, está pasando por batalla y ha sido fuerte. Y yo quiero que ahí mismo donde está se puede poner en pie, porque los hermanos me van a ayudar a orar por usted. Aleluya. José Luis, llega ahí donde los hermanos. Aleluya. Rebeca. Allí donde está Lucy, alguien más que necesite, que oremos por usted, aleluya. Que un hermano interceda por usted, aleluya, en sus batallas. Se está pasando por batallas difíciles, por tiempos difíciles. Ahí donde está, usted póngase en pie, aleluya. Que vamos a enviar a otros soldados. Vamos a enviar a otros soldados. Aleluya. Gloria al nombre del Señor. Betty. Tiene una. Evelyn. Órame, Pues Silvita, te tocó a ti. Aleluya. Gloria a Dios. Aleluya. ¿Alguien más? Gloria al nombre del Señor. Aleluya. ¿Sabes qué? Que cuando estamos, el soldado está en la batalla y está herido, otro compañero viene y lo ayuda. Aleluya. Hermanos, Noel, por mi hermano Reinaldo. Aleluya. ¿Alguien más? Gloria al nombre del Señor. Aleluya. Gloria a tu nombre, Jesús. Aleluya. El Señor es nuestra fuerza. Gloria al nombre del Señor. 787-951-5113. Gloria a Dios. Señor, te damos gracias en este momento. Te damos gracias por aquellos que nos están escuchando a través de los medios. Te damos gracias por aquellos que han llamado porque tienen una necesidad. Y te pedimos que seas tú, Señor, en este momento, recordándoles que tú eres nuestra fuerza. Que tú no nos abandonas, Padre amado. Que tú eres nuestro refugio y nuestra fortaleza. Que podemos tener paz en ti. Y que podemos confiar en que tú nos llevarás al otro lado, Padre amado. Aunque nadie entienda las situaciones. Y ayúdanos, Señor, para que podamos entender a otros cuando están pasando por angustia. Y podamos ayudarlos, Señor, con nuestra oración, Padre, y con nuestra presencia. Te lo pedimos en el nombre de Jesús, Señor. Amén. Amén. Gloria a Dios.
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0: de semana. Se pasan en la hamaca y escuchando.
1: Hay padres en esta noche con una sonrisa dibujada, pero con el alma hecha a pedazos, porque sus hijos salieron de casa y la calle les cambió el corazón. Algunos no quieren escuchar consejo, otros andan entre vicios, amistades y oscuridad. Pero el Señor me trajo aquí para decirte algo. El mismo Dios que lo vio nacer no lo va a dejar morir lejos de su

levantamos nuestras manos para ofrecerte nuestros cuerpos en sacrificio vivo, santo y agradable a ti. Vamos, ofrece tu cuerpo por unos momentos. Quizás algunos dicen: no tengo mucho en este mundo, no tengo oro ni plata, pero tienes algo que es millones de veces más valioso que el oro y la plata, y que es tu cuerpo. Y solo tú puedes decidir a quién se lo ofreces. Si usas tus miembros para servir a la injusticia y al pecado, o presentas tu cuerpo como sacrificio vivo, santo y agradable. Y no digas: es que yo me siento un poco culpable, me siento un poco sucio por las cosas que he hecho. Una vez más,

olivo, yo me alegraré en él. Yo me alegraré en él. Aunque me falte todo, yo me voy a alegrar. Aunque no tenga nada en mi casa, yo me voy a alegrar. Aleluya. Yo me voy a alegrar y voy a confiar en aquel que me dio la promesa.

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Este muchacho está quebrantado bajo el poder del Espíritu de Dios. 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

0: y hermanos que están en sintonía con este su programa Impacto de Liberación, programa que se transmite todos los domingos a las 6:30 por esta radioemisora. Y el mismo va como una cortesía de la Iglesia de Dios Pentecostal Movimiento Internacional Los Mangos, la cual pastorea el reverendo Arnaldo Cortés Reyes junto a su esposa, la hermana Sonia Mercado Vázquez. Un saludo para todos los hermanos y amigos que están en sintonía con nosotros en el día de hoy. Quiero decirte, amado amigo y hermano, que este programa va grabado. Y como va grabado, también hemos grabado la oración al final del programa. Te pedimos que te mantengas en sintonía con nosotros para que nosotros podamos, ¿verdad?, hacer esa oración especial por cada uno de ustedes. La fe viene por el oír y el oír la palabra de Dios. Y sabe el Señor cuántas cosas hermosas puede hacer en tu vida. Así que vamos, ¿verdad?, en este momento a pasar a la lectura de la palabra del Señor. Y yo voy a esperar que mi amada hermana Saraí Bonilla dé lectura a la palabra del Señor en Deuteronomio capítulo 3 y el verso 22.
1: El Señor les bendiga a todos en esta preciosa noche, ya que estamos transmitiendo en esta bella tarde y noche del día de junio. Que el Señor les bendiga mucho. Nos sentimos gozosas, alegres de estar de nuevo con ustedes para transmitir esa palabra preciosa del Señor. Vamos así, ¿verdad?, a abrir nuestras Biblias, aquellos hermanos y amigos que tengan Biblias presentes, en el libro de Deuteronomio, el capítulo 3, y vamos a considerar el versículo número 22. Deuteronomio, capítulo 3, versículo 22, y dice así: a la gloria del Padre, Hijo y Espíritu Santo. No los teméis, porque Jehová vuestro Dios, Él es el que pelea por vosotros. Ese es el tema de hoy, el tema muy precioso que tenemos en esta noche: cómo vencer el miedo y la inseguridad. Esté muy atento, querido hermano, querido amigo, porque esta noche el Señor tiene palabra para usted. Y vamos, ¿verdad?, esto, hablar sobre cómo superar, dice, la fe que puede superar el miedo. ¿Cuál es la fe que puede superar el miedo? Bueno, la palabra nos dice que sin fe es imposible agradar a Dios. Es muy, muy cierto la palabra del Señor. El miedo, dice en el diccionario nuestra hermana Ada y oyente, ¿verdad?, que el miedo es un sentimiento de gran inquietud subsistido por un peligro, sea real o imaginario. O sea que el miedo es una actitud, algo que uno tiene, vive con, o sea, está en uno por algo que posiblemente sea real, como puede ser que no sea real. Pero lo cierto del caso es que tiende a paralizar a la persona. Cuando usted siente miedo, usted no procede a otro paso. Es una situación que le agobia a usted mental, emocionalmente, mayormente emanada mentalmente, le causa a uno un caos, porque uno no puede proceder al grado que uno quiera proceder, poderoso el Señor. Y la inseguridad, que digo yo que es casi prima hermano de esta palabra miedo. La inseguridad es falta de confianza en uno o más situaciones. La inseguridad es una cosa que, al igual que el miedo, congela a la persona. O sea, que no le deja a la persona ir a otro nivel, poderoso Dios. La inseguridad está incierto en lo que vamos a hacer. Pero en Cristo tenemos que estar, ¿qué? Seguro. Porque ¿quién es que lleva la barca? ¿Quién es el que lleva todo? El Señor Jesús. Si ponemos toda nuestra confianza en Él, hermanos y a querido amigo, se va el miedo, porque el miedo es producto de inseguridad, poderoso Dios.
0: Fíjate, Saraí, que estamos hablando de un miedo que esta gente tenía, ¿verdad? Y esta, Israel había derrotado al rey de Og, que era un rey de Basán, ¿verdad? Y estamos hablando allá en el capítulo 3 del libro de Deuteronomio, cuando el pueblo del Señor salió, ¿verdad? ¿A qué? A conquistar las tierras prometidas. Y fíjate que, como le dice en este capítulo 3 y el verso 21, dice, ordené también a Josué en aquel tiempo diciendo, tus ojos vieron todo lo que Jehová vuestro Dios ha hecho a aquellos dos reyes. Así hará Jehová con todos los reinos por los, con todos los reinos por los cuales tú pasarás. No temáis, porque Jehová vuestro Dios, él es el que pelea por vosotros. No se le había permitido a Moisés entrar a Canaán. Ahora era Josué, y Josué era un caudillo, un líder, ¿verdad? Era el hombre de guerra que Moisés tenía a su lado, y era el que preparaba también el ejército para que ellos pudieran salir adelante. Y aquí el Señor le está diciendo claramente a Josué y al mismo pueblo, ¿verdad?, que no tuvieran miedo. ¿Por qué no había que tener miedo? Porque quien va a pelear por ellos ha de ser Dios. El Dios de Israel es el Dios tuyo, el Dios mío. El Dios de Israel es el Todopoderoso, el que no ha perdido ni una batalla. Nosotros sabemos cómo Dios le dio la victoria, y justamente hace unos minutos prácticamente hablábamos, ¿verdad?, de cómo las murallas de Jericó, el Señor permitió que ellos las derrumbaran. Ellos no derrumbaron las murallas de Jericó simplemente porque ellos fueran fuertes y valientes. Ellos derrumbaron aquellas murallas de Jericó porque habían tenido fe en la palabra de Dios. Habían tenido fe en lo que Dios le había dicho y habían ejecutado esa fe. Y estamos hablando de que para entrar allí había que derrumbar unas murallas que eran inmensas y donde estaban construidas casas. O sea, que no solo se caerían las murallas, sino que también se caerían los residentes junto con las murallas. Y la palabra nos enseña que esta gente de Jericó, cuando le llegaron las noticias de que Israel, ¿verdad?, había mandado espías y iban a atacar al pueblo de Jericó, dice que ellos estaban que temblaban de miedo, que estaban asustados y no sabían ni siquiera cómo iban a combatir. Y ese miedo lo permitió que lo sintieran ellos, porque el Señor se lo puso también ahí, porque ellos sabían que el pueblo de Dios era un pueblo fuerte que peleaba, pero no peleaba por ellos mismos. Ellos tenían un Dios todopoderoso, amén, que era el que peleaba por ellos. Claramente le dice, porque Jehová vuestro Dios es el que pelea por vosotros. Amado hermano, amado amigo, yo no sé qué situación tú puedas tener en el día de hoy. Yo no sé cuál sea la batalla que tú tienes que vencer. Pero lo más importante es que para pelear esta batalla tú estés del lado del Señor. Amén, cuando estamos del lado del Señor, oiga, vamos a tener la victoria. No tengas miedo. No tengas miedo, porque si tienes miedo, te estás anticipando a cosas que tú no sabes si han de suceder. Pero si tú confías en el Señor, Él te va a dar la victoria. No hay enfermedad, no hay problema, no hay situación difícil que nosotros no podamos superar. Si nosotros le creemos al Señor, si nosotros confiamos en el Señor, mira, le vamos a superar, porque nosotros tenemos un Dios que pelea por nosotros. La palabra de Dios dice, estáos quedos, que yo pagaré por ti. Se mía es la venganza. Oiga, no se apresure a tomar venganza de nadie. No se apresure a tomar represalias de nadie. Ponga su vida en las manos del Señor. y usted verá cómo usted va a tener la victoria. Pero esa victoria se obtiene cuando nosotros tenemos fe. Y tener fe es confiar en el Señor, es tener la seguridad que Dios va a estar ahí al lado nuestro peleando esas batallas. Pero para pelear Dios las batallas al lado nuestro, nosotros tenemos que ser fieles al Señor. Tenemos que meternos en su palabra y obedecer su palabra. Porque si nosotros no somos obedientes a Él, nosotros no podemos esperar que Él nos recompense peleando batallas por nosotros. Así que es bien importante que nosotros peleemos la batalla de la mano del Señor, pero también es bien importante que nosotros seamos obedientes al Señor, nos metamos en su palabra y cumplamos con lo que el Señor quiere que nosotros hagamos. Así que es interesante, ¿verdad? Oiga, porque el miedo de, ¿verdad? Se decía Sarai que juega un papel en la vida de nosotros. ¿Y por qué juega un papel en la vida de nosotros? Porque lo que hace es que trata de frenarnos como siervos de Dios. Trata de asustarnos el miedo para que nosotros no podamos seguir adelante. Pero el Señor le había dicho a Josué que fuera valiente, que no desmayara, porque él iba a estar con él en todo momento. Pero no, para que el Señor esté con uno, nosotros, Sarai, no podemos fallarle al Señor. Nosotros tenemos que tener nuestra vida depositada en Él. Nosotros tenemos que tener nuestra confianza puesta en las manos del Señor, porque es la única forma en que nosotros podemos obtener la victoria. Fíjate que hay muchas, ¿verdad?, cosas que nosotros tenemos que hacer, y sobre todas las cosas, aplicar las enseñanzas de la palabra de Dios con fe. ¿Para qué? Para vencer el miedo. Fíjate, amado amigo que me estás escuchando, estoy hablando de aplicar las enseñanzas de la palabra de Dios. ¿Por qué? Porque ese es el manual de vida del que conoce al Señor. Si tú le has conocido y en algún momento tú le has fallado, analiza por qué le fallaste al Señor. ¿Cuál fue el fallo que tuviste? ¿Acaso te desanimaste? ¿Acaso fue el miedo el que te venció? Yo quiero que tú entiendas una cosa: el miedo y el desánimo son dos armas bien poderosas que tiene el enemigo de las almas. ¿Para qué? Para desanimarnos y que nosotros no podamos seguir adelante, para que nosotros dudemos. Pero si tú sabes en quién he creído, como lo sé yo, deposita tu fe en Él. No importa que tú le hayas fallado, no importa las cosas que hayan pasado en tu vida, no importa las pruebas que tú has tenido, si tú depositas tu fe y toda tu confianza en el Señor va a obrar, el Señor va a darte la victoria. Fíjate, y estoy pensando yo en el joven David. El joven David, cuando fue a pelear contra Goliat. Y nosotros tenemos muchos Goliat que enfrentar en este mundo. Tenemos muchas batallas que enfrentar en este mundo. Fue un hombre, que es un jovencito, vamos a decir, porque él era un joven, que fue bien valiente y fue confiado. Mientras el pueblo de Israel, los grandes del pueblo de Israel, mientras el rey del pueblo de Israel estaba muerto de miedo y escondido, se estaba escondiendo tras David, ¿verdad? Oiga, él tuvo fe, él tuvo confianza, él tuvo seguridad, porque David sabía en quién había creído y que él le había dado las fuerzas anteriormente para vencer a los enemigos que querían atacar sus ovejas y destruirlas, y ahora él sabía que le iba a dar la victoria sobre el gigante Goliat. Así que no tengas miedo, Dios está de tu parte, Dios está de tu lado, pero tú tienes que tener tu confianza puesta en el Señor.
1: A pesar, emanada y ahuyente, lo que el enemigo pueda poner en su mente, en su corazón, porque hay personas que dicen, bueno, el Señor no me va a perdonar, y entonces el enemigo crea como un miedo, te dice, mira, tú hiciste eso y el Señor se apartó de ti, como le iba a David, pero no, hay que poner nuestra confianza en el Señor, sabiendo que aquel en que hemos creído es justo y verdadero, estar con nosotros en todo tiempo. porque eso es, esa es la alma más fuerte, querido hermano y oyente, que el enemigo tiene, el miedo y la inseguridad que puede crear en nuestras vidas por algún fallo. Somos humanos. Dios nos creó del polvo. Dios sabe todas nuestras, nuestros pros y nuestros contras. Poderoso Dios nos formó y sabe de qué carecemos y de qué somos fuertes. No deje que nada lo detenga a usted. Es decir, seguir por este camino que el Señor ha puesto en su vida. Si el Señor lo ha puesto usted a predicar, pues mire, láncese en eso. No deje que la inseguridad, no deje que nada. Diga, Señor, yo me deposito en tus manos porque tú eres la confianza que yo tengo. Mi fe está puesta en ti y yo sé a través de tu palabra si yo soy fiel. Porque muchos hermanos, vemos como Adán. Adán falló por su desobediencia. ¿Y qué produjo eso? Una miedo. Porque cuando el Señor lo confrontó en el huerto del Edén, su palabra fue que tuvo miedo, porque estaba desnudo y por su desobediencia. Uh-huh. O sea que la desobediencia trae con ella todos estos factores. Poderoso Dios. Pero ¿qué tenemos que hacer? Firme en el Señor. Vemos el Saúl también, cuando el pueblo de Israel se confrontó, el mismo rey Saúl le llevó miedo, porque el miedo llega a nuestras vidas. Llega, es algo normal, pero ¿qué hacemos? Decía un poeta, tienes miedo, ¿cómo confrontarlo? Porque va a llegar situación en su vida. Ahora, ¿cómo vamos a confrontar esa situación, querido hermano y amigo? En las manos del Señor, depositando nuestras vidas en las manos del Señor.
0: Bien, como dice ella, la Biblia aconseja, ¿verdad?, que hay que vencer el miedo, ¿qué? Combinando el enfoque, ¿verdad? En lugar de luchar contra la ansiedad y contra nuestras propias fuerzas, tenemos que entonces que reemplazarlo entregando nuestra carga, como dice Sarai, al Señor, recordando que Él siempre nos acompaña, ¿verdad? Y confiando en que su amor perfecto echa fuera el temor. Así que hay unos pasos prácticos y principios bíblicos para vencer el miedo. Lo primero que tú tienes que hacer es identificar y confesar tus temores, ¿verdad? Sé honesto entonces con Dios. En lugar de reprimir lo que sientes, preséntale tus ansiedades y tus temores en oración. Fíjate cómo dice Filipenses 4:6. Por nada estén angustiados, más bien en toda ocasión con oración y ruego. Presenten sus peticiones ante Dios y denle gracia. Oiga, y Filipenses 4:13, ¿verdad? Que este es un texto que la mayoría de la gente se lo sabe de memoria. Todo lo puedo en Cristo que nos fortalece. Sin Cristo, amado amigo, no podemos hacer nada. Pero con Cristo de la mano tenemos la victoria. Josué iba a llevar a aquel pueblo a través de tierras que estaban, oiga, llenas de cananeos, de fereceos, de jebuseos y de toda esta gente perversa, mala, gente que habitaban allí, que eran politeístas, que tenían un montón de dioses a los que les servían y que hacían sacrificios humanos. Eran terribles. Pero cuando el pueblo de Israel depositó su confianza y su líder Josué en las manos del Señor, la victoria fue grande. Así que te tienes que decidir por confiar en Dios sobre tus dudas. Fíjate, cuando te sientas que tienes incertidumbre y que esta te abruma, elige enfocar tu confianza y tu protección en las manos de Dios. El Salmo 56:3 dice, cuando siento miedo, pongo en ti mi confianza. Así que recuerda ese texto. Cuando siento miedo, pongo en ti mi confianza. Recuerda, mi amado amigo, que no estás solo. La presencia de Dios es la principal fuente de valentía. Él promete fortalecer y sostenerte. Este texto que te voy a leer ahora Está en Isaías 41, 10 y anótalo por ahí, porque es un texto hermoso. Así que no temas, porque yo estoy contigo. No te angusties, porque yo soy tu Dios. Te fortaleceré y te ayudaré y te sostendré con mi diestra victoriosa. ¡Qué hermoso texto! No temas, no tengas miedo. Él está contigo, Él está con nosotros. No tenemos por qué temer al adversario. Oye, llénate del amor de Dios. Deja que ese amor de Dios quite esa angustia, ese miedo, porque el miedo lo que trae es angustia. Descansa en el amor de Dios, que es incondicional. Dios tiene, ¿verdad?, todo poder para neutralizar ese temor. En el amor no hay temor, fíjate, sino que el amor es perfecto, echa fuera el temor. Y eso lo dice Juan 4, 18. Así que el Señor le dijo a Josué: esfuérzate y sé valiente, no temas ni desmayes, porque Jehová tu Dios estará contigo en donde quiera que vayas. Y esa promesa está para cada uno de nosotros si nos esforzamos, si somos valientes, si nos mantenemos firmes, porque Él está con nosotros. Pero si nosotros no somos obedientes a la palabra de Dios, si nosotros nos esforzamos, si nosotros no confiamos en Él, no vamos a tener la victoria. Nos vamos a mantener teniendo miedo, ¿verdad? Así que mira cómo dice Josué 1:9. Yo ya te lo he ordenado, ya te lo he dicho anteriormente, y hoy te lo está diciendo a ti, me lo está diciendo a mí. Sé fuerte y valiente, no tengas miedo ni te desanime, porque el Señor tu Dios te acompañará en donde quiera que vaya. Pero sabes que para eso hay que tener la fortaleza de Dios, hay que estar seguro, hay que estar confiado en Él. Así que la Biblia nos aconseja que tenemos que vencer el miedo, pero para vencer el miedo, para superarlo, tenemos que soltarnos y depositarnos en las manos del Señor plenamente.
1: Porque la palabra nos dice, Ada, ¿verdad? Ese consejo que hemos en esta tarde hemos dado a nuestro oyente, que, ¿verdad?, que tenemos que esto seguir confiando en el Señor. Hay en la Biblia, el querido hermano y amigo, hay tantas porciones de la Biblia que nos dirigen a eso. Como Juan 14, 26, que nos dice: la paz os dejo, la paz os doy, no como el mundo la da. No se turbe vuestro corazón ni tenga miedo. En el libro de Juan. También en el libro de Isaías, cuando nos dice, Isaías 26, 3, dice: tú guardarás en completa paz, cuyo pensamiento en ti persevera, porque en ti ha confiado. Querido hermano, ese texto yo lo hago muy mío, porque mis pensamientos, todo mi ser tiene que estar conectado con el Señor, para que Él me guarde, para que Él persevere mis pensamientos, poderoso Dios. So, en esta noche, en esta tarde, le decimos, querido amigo, no se desenfoque, busque del Señor, lea la palabra, dígale al Señor: Señor, en ti lo tengo todo, todo miedo, toda duda, toda situación que pueda llegar a mi vida, estoy confiando en ti. Tú vas a quitar todo este miedo, tú vas a quitar todos estos obstáculos que el enemigo ha presentado en mi vida para yo vencer. Y necesitamos, hermanada, algunas veces esta situación en nuestras vidas, porque nos acerca más al Señor. Cuando todo está pitching cream, mire, hermano, la cosa va. No, cuando llega la aflicción a nuestras vidas, el miedo, el temor, la inseguridad, nos agarramos del Señor, porque en Él lo tenemos todo. Sin Él no tenemos nada. Con el Señor lo tenemos todo. So, en esta tarde, en esta noche, otra vez le decimos eso. Confíe en el Señor, acérquese. Si en algún momento, ¿verdad?, usted está detenido en su hogar, acérquese al templo, acérquese, porque estando junto con los otros santos, poderoso Dios, eso le va a ayudar a usted disipar toda esta situación que pueda crear. Porque la soledad, deje decirle, querido hermano, que la soledad crea miedo, la soledad crea inseguridad, la soledad crea todos estos asuntos que lo separa del Señor Jesús. Aleluya. Porque tenemos que estar anclados en aquel que nos llamó, nos sacó de las nubes, de esas nubes densas, de esa oscuridad, y nos trajo a su camino, poderoso Dios. So, en esta tarde, ¿verdad? Le enfocamos que usted, ¿verdad?, busque del Señor. Si le vamos a orar por usted para que el Señor, que solo en este mensaje, solo no sea de palabras, sino que también vamos a ayudarle en la oración para que el Señor, a través de esta semana, el Señor siga obrando en su vida y en su familia. Si tiene alguna petición, usted la pone delante del Señor, ¿verdad? Porque justamente, ¿verdad?, hoy no podemos recibir llamada, pero usted la pone en las manos del Señor, y en esta tarde nosotros vamos a orar por usted, por su familia, que si algo quiera llegar a su vida, el Señor ponga su mano y todo aquello, ¿verdad?, quede disipado, poderoso Dios. Vamos a orar, ¿verdad, hermanada?
0: Vamos a orar para concluir, ¿verdad?, el programa. Vamos a orar por cada uno de los amigos, gloria a Jesús, y hermanos que nos han sintonizado. Para Jesús, ¿verdad?, el miedo, quiero decirte, es una barrera natural que nos paraliza.
1: Sí.
0: Pero nos enseña que no debemos dejar que gobierne nuestras vidas, ¿verdad?, que gobierne nuestra fe. Y el Señor nos invita a sustituir la angustia entonces por una confianza absoluta en Él. Así que el antídoto es la confianza, ¿verdad?, que ponemos en las manos del Señor Él haga y obre en la vida de cada uno de nosotros. Así que en este momento yo te invito para que tú pongas tus manos sobre la radio como punto de contacto y pongas tu confianza en el Señor. Oiga, el Señor está aquí con nosotros. Gloria a Jesús. El Señor es poderoso. El Señor va a obrar en tu vida. No tengas miedo. No tengas miedo de lo que te digan los médicos. No tengas miedo de las amenazas del mundo.
1: Sí,
0: no tengas miedo de las pandemias que también están anunciando por ahí. No tengas miedo de nada de esto. Confía en el Señor porque Él es el Todopoderoso. Vamos a orar, Saraí.
1: Padre que habitas en los cielos, te damos gracias, Señor amado, por esta oportunidad que tú nos concedes, Dios mío, a través de estos medios llegar, Señor amado, a esta audiencia, Jesús. Padre eterno, te los presentamos, Señor Jesús. Padre, que tu mano sea extendida sobre cada vida necesitada, mi Señor Jesús, Padre. Que tú, oh Dios, Padre eterno, rompa toda antimaña del enemigo, Dios mío.
0: Gracias,
1: Señor. Que tú, oh Dios, extienda tu mano, Señor, sobre cada mente, Dios mío, sobre cada corazón, Señor amado, herido, preocupado, inseguro, Dios de los cielos. Que los afanes de esta vida, Dios mío, no opaquen, Señor amado. Oh Dios, tu manifestación en nuestras vidas, mi Señor Jesús. Usted es grande, usted es poderoso, mi Jesús. Así te pedimos por los que están enfermos, mi Jesús, que la visitación de su Santo Espíritu, Señor, sea sobre sus vidas, Dios. Cual sea la situación médica, Señor, mental, emocional, Señor. Oh Dios, que tu Santo Espíritu sea sobre sus vidas, mi Señor. Padre, en esta hora te presentamos los enlutados, Dios de los cielos. Tantas personas, oh Dios, que en esta hora están enlutados, llenos de miedo. Dios Padre, que ha llegado ese momento tan difícil, oh Dios Padre, los presentamos cada familia, Dios Padre, obra, Señor, como solo usted puede en cada vida, Padre, porque usted es poderoso y maravilloso, Dios. Para nosotros es limitado, Señor, pero para usted no hay nada imposible, Señor, que usted pueda hacer en cada vida necesitada. Te damos gracias, Señor Jesús. Gracias, Padre. Le invitamos, ¿verdad?, para nuestro próximo domingo, que usted se haga presente en nuestra programación. No estaremos presentes, hermanada y yo, pero sí van a haber otros hermanos que van, ¿verdad?, también llevar la palabra del Señor. Siga conectado, ¿verdad?, con esta emisora y con nuestra programación, que sean de gran bendición a sus vidas. Porque el Señor, ¿verdad?, viene pronto y tenemos que estar prestos, ¿verdad? Listos para ese llamar, ese Amén. Tocar de esa trompeta cuando el Señor venga para nuestras vidas. Que el Señor les bendiga. Que el Señor les guarde.
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0: hacer así.
1: Déjalo saber.